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2: Su radio le da la hora. 21 horas, 3 minutos.
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4: Su radio le da la hora. 21 horas, 33 minutos.
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1: Su radio le da la hora. 22 horas, 3 minutos.
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2: Su radio le da la hora, 22 horas, 31 minutos.
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1: Su radio le da la hora. 23 horas, 2 minutos.
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1: Su radio le da la hora. 23 horas, 28 minutos.
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2: Su radio le da la hora. 1 hora, 3 minutos.

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Su radio le da la hora. 3:31.

0: Su radio le da la hora. 6 horas en punto.
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0: Su radio le da la hora. 6:30.
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3: Su radio le da la hora. 6 horas, 58 minutos.

0: Su radio le da la hora. 6 horas, 56 minutos.
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Hola, ¿qué tal? ¿Cómo les va? Muy buenos días. Bienvenidos a nuestro programa del otro lado por la 100.3 RQ, la nuestra. Mi nombre es Raquel Gurruchaga y junto al equipo de producción vamos a estar compartiendo toda la información relacionada con el ámbito local, regional, provincial, nacional e internacional. Solo hay pibes comiendo. En los aires caribeños de Villa Mercedes hoy hace 2 grados bajo cero. Y déjame decirte que la sensación térmica, eso que estás sintiendo en este mismo instante, es de 4 grados una décima bajo cero. Por cielo, despejadísimo está nuestro cielo. Hay un viento que sopla del sector noroeste a 6 kilómetros en la hora. La visibilidad es óptima. Y déjame decirte que hoy es lunes 6 de julio del año 2026 y vamos a tener una temperatura de mínima 4 bajo cero, una de máxima 16 grados. Y va a estar bien despejado, bien frío durante toda la jornada. Las esquinas del barrio, por calle. Creo que entramos en una de las semanas más cortas, dicen, ¿no? Porque viene un fin de extra large. No sé para qué lo querés al fin de, pero bueno, dice que viene un fin de extra large. Dicen, acá vamos a trabajar, el único día que no vamos a trabajar es el 9 de julio, podemos trabajar el viernes. Se viene jueves, viernes, sábado y domingo. 4 días, con 4 días locos que vamos a vivir. Diría la canción, pero yo no sé si te va a dar el cuero para 4 días de joda. Pero vemos, vemos. Vas a ver los partidos del mundial, claro. Por lágrimas. Son las 7 de la mañana con 12 minutos.

0: Hola, hola, hola, hola, hola, hola, hola amigos, hola equipo, hola muchachos, buenos días, bienvenidos a la radio.
1: Hola Rubia, muy buenos días, hola Maxi, buen día amigos.
2: Hola Raquel, Raúl, buen día.
0: Bueno, gordito, ¿todo bien?
1: Todo tranqui.
0: Bueno, el resultado de Argentina...
1: Me gustó eso del caribeño Mercedes.
0: El caribeño, y bueno, vos sabés que Becerra lo consideró Caribe, entonces nos sacó sí. De la zona fría. Así que qué nosotros divino, somos aires caribeños, sí.
1: Se han roto algunos caños de los tanques de agua por las heladitas del fin de semana.
0: No, yo no tengo ese problema porque no tengo caños.
1: Eso lo podemos pasar también a Becerra, esos gastitos de país caribeño que
0: tenemos. Becerra tenés. Está en otra cosa. Becerra está amasando. No lo moleste a Becerra. Becerra la ponemos en ir al grupo de concejales, ¿eh? Nuestros. Sí, yo lo digo, Raquel Bruchaga, no sirven pa' bosta. Ninguno. Tenemos 13 tipos al pedazo. ¿Querés seguir que siga hablando? Salvo honrosas. Si defiendo los que yo quiero, va a ser muy evidente. Entonces, tengo dos o tres que son los mejores. Después no hay más.
1: El resumen me gustó.
0: Sí, ¿por qué le quieren quitar el balneario a Domínguez? ¿Cuál será la razón, no? Que le quieren quitar el balneario a Domínguez. Viste que por ahí habían dicho que no era de Domínguez, que era de una señora, ¿no? Que ahora le quieren quitar el balneario.
1: Esa es la única disputa que uno conoce hace tiempo.
0: Sí, ¿qué pasa?
1: Una parte.
0: Bueno, y bueno, a lo mejor el cordobés, cuando expire, se quiera llevar el balneario de justo de ahora de acá, ¿no?
1: Como de una buena, un peroncho, ¿viste?
0: Claro, obvio. Mal Martínez, qué mal el Martínez este, ¿no? El que hizo el gol de Argentina. ¿Cómo va a decir por la libertad de Cristina? ¿Qué pasa el peroncho ese? Se lo quieren comer vivo. Peronista está el tuente, ¿no, Martín? Hizo el gol y dijo libertad para Cristina. Y por ahí tenés esas perlitas. ¿Te gustaron los partidos, gordito? ¿Qué onda?
1: Sí, sufrí mucho con el de Argentina, obviamente, pero bueno, son partidos muy complicados, todos.
0: Yo creo que en realidad, el otro día lo analizaban, el tema de la cabeza. Vos sos campeón mundial. No sos ni ningún país que ven la pelota por primera vez y ruedan un mundial por primera vez. Vos sos campeón mundial. Sos campeón de América. Grabátelo. Eso hay que grabarlo primero. Saber que podés porque ya ganaste títulos. No podés jugar de un igual a un equipo que, más allá que es la primera vez en un mundial, que es un pueblo, que no sé si viste el recibimiento que le hicieron, tiene jugadores que juegan en las ligas europeas, pero vos sos el campeón. Vos sos el campeón. Sí, vos cuando tenés tantos títulos y tenés esto y tenés aquello, vos vas y ponés lo que tenés que poner, porque vos sos el campeón. Y tenés que demostrar por qué fuiste el campeón. Ojo. Es cabeza. Un lindo arquero, el que hizo el gol de una barbaridad, el trencita ese, un gol único, pero vos sos el campeón. Vos tenés el balón de oro. Vos tenés los mejores jugadores de América y del mundo. No vayas cagoncito. Pero bueno, cada uno la mira de cualquier modo. Vos mírala como quieras. Vos fíjate, nosotros vimos un Brasil ayer que ya lo hemos vencido. Brasil no puede tener un técnico italiano. Nosotros somos la cuna de los técnicos de Sudamérica. No puede tener un italiano dirigiendo Brasil con los maestros que tenemos nosotros. Maestros tenemos. ¿Cuántos argentinos hay en el Mundial? Todos buenos. Bueno,
1: y muchos técnicos.
0: Por eso te digo, y Brasil perdió la mística ya hace muchos años, ya le ganamos la Copa América, le ganamos el Mundial, ya hace rato. Brasil fue lo que es, la decadencia, y se le están yendo los mejores y no aparecen. Tenés un Vinicius que vive llorando. Bueno, no, la verdad es que no quiero hablar de fútbol, porque estoy contenta.
1: Francia le costó también, Francia 1-0, le costó con los paraguayos.
0: No, en realidad la tecnología trajo el fracaso al fútbol. Es un invento. Ayer, yo no sé, en el partido de México, si el árbitro habrá sido amenazado por los narcos, ¿por qué? Pero el árbitro dio, primero dio 11 minutos, después dio penales que no existieron. No, no, no, 11 minutos no te lo da nadie. Bueno, el árbitro y la tecnología, ese famoso chip con el que la pelota va rodando y que dice el pelo el otro día del croata fue que el pelo metió el gol. Imposible, imposible. La tecnología está muy buena, pero a disposición del fútbol, el VAR ve lo que quiere ver y no lo que debe ver. Porque si no, el penal Argentina, cuando le cae por toda la mano al de Cabo Verde, se lo hubieran cobrado. Entonces,
1: lo que sí, lindos partidos. No, lindo partido, Inglaterra fue un partidazo, el de Francia también.
0: A mí me gustaron, todos. No, anoche me quedé hasta tarde porque viste que se agradece.
1: Un mundial de muy lindos partidos.
0: Sí, muy buen fútbol. Lástima que la FIFA siempre se manejó en ese orden. Con la anuencia de la AFA, de la Conmebol y de todas las asociaciones de fútbol del mundo. Vos sabés que lo denunció Maradona toda la vida, una alta mafia. Entonces, viste que por ahí está direccionado. De hecho, le sacaron la
1: una
0: sanción
1: roja, claro, a un jugador estadounidense. Pensaba ganar la FIFA.
0: Que se lo agradeció Trump.
1: Donald
0: le dijo gracias.
1: Por 250 años, viste, que estaba festejando. Argentina festejó mucho los 250 años de Estados Unidos.
0: No sé si Argentina, creo que lo celebró el presidente.
1: Sí, pero bueno.
0: Que no es Argentina. No.
1: En el Monumento a la Bandera.
0: Sí, no, bueno, pero el presidente no es Argentina, discúlpame. Representa un minúsculo grupo de personas. No te confundas. Pero bueno, sí, me gustó. Esperé por Inglaterra y México, verde total, parecía pintada de verde la cancha. Bueno, ya está. Nunca ganó nada México en el mundo, nunca ganó nada, ya perdió 3 mundiales, el 86 fue uno de ellos y el que más llora. Y ¿sabes qué? Tenés que ser un buen anfitrión. Primero tenés que bajarte de la soberbia y después dejar de pelear con tanta gente, no puedes estar peleando. A mí me gusta el fútbol, no importa de qué país sea. A mí me gusta el fútbol. La clase. Noruega dio clase. Inglaterra, bueno, el Kane no le puede pedir tanto, escúchame, eran 10 y ya no daba más, sangraba en la cancha, ya no daban más. Pero tenés 3 o 4 jugadores de más de 30 años, más de 30 años que están, bueno. Me gustó, hay cosas más importantes, nosotros tenemos que hablar de nosotros, ¿eh? Gordito, tenemos que hablar de nosotros, hoy no va a haber actividad, el gobierno no tiene actividad porque tenía una diputada que era de La Pampa, pero que representa. Sí, era de La Pampa, la señora Perón era de La Pampa, murió. Pero ¿no? Para ser diputada no tenía que. Bueno, la señora Perón, la esposa de Martín Olivero, quien fue ministro de Seguridad de Claudio Poggi, tuvo varios cargos como funcionario público, fue intendente de La Punta. Fue concejal, fue diputado, Olivero ha tenido la misma cantidad de cargo que su señora esposa, que falleció y que ahora se fueron todos a La Pampa porque son de La Pampa, ¿eh? Y el gobernador se fue a La Pampa a este velatorio, a despedir los restos de esta diputada, ministra, concejal y funcionaria de él desde antes del 2011 junto con su esposo.
1: Perdón, disculpe, no sabía. Ella es la esposa de Martín Olivero. Ella era diputada y él era senador.
0: Sí. Toda la familia Olivero está con cargo ahí.
1: Yo creo que eso, más para adelante, ¿no es cierto? No se tiene que permitir.
0: Que la inocencia te valga. Bueno,
1: listo. Señora, pero bueno, terminemos con el nepotismo. Al final la familia ocupa cargos en Cámara de Senadores y Cámara de Diputados.
0: No, aparte la señora nunca dejó de tener cargo. Toda la vida tuvo cargo. Pero era pampeana, no era sanluiseña. Era pampeana porque de hecho el gobernador hoy viajó a La Pampa a despedir los restos, una re joven la mujer, 47 años, a despedir los restos de esta señora que falleció en su casa. No sé en su casa cuál era, si era San Luis porque era diputada por San Luis o era su casa o era diputada por La Pampa. Bueno, no sé, pero fue a La Pampa. Están todos en La Pampa ahora. Y el gobernador hoy no hace ninguna actividad porque fue a los restos de la señora de Olivero, su amigo.
1: El senador.
0: Bueno, no es una novedad, gordo, que estén todos ahí. Y ya ves que no son sanluiseños. No son sanluiseños. Porque si fuera sanluiseña, la hubieran velado acá en San Luis.
1: Si realmente se hubiera asentado en la provincia.
0: Sí, bueno, muy joven. La señora como... Bueno, la Ingrid tenía cáncer. La Ingrid, de hecho, había escrito un libro, o sea, Tener Cáncer y Ser Feliz. Había puesto ella, creo que algo así se llama el libro, la Ingrid Blumenwein, no sé hace cuánto, no es puntana, obviamente, Blumenwein no es puntano, pero yo la tuve de profesora en periodismo, la Ingrid, no sé su descendencia Blumenwein, pero ella también es muy, muy amiga de Claudio y también ha tenido muchos cargos en el gobierno de Claudio Poggi del 2011 al 2014 y también tuvo del 2015 y también tuvo cargos ahora, creo que era diputada, ¿no? Era diputada por Avanzar. Sí, dos muertes realmente de mujeres. Bueno, la Ingrid tenía esa enfermedad, pero otra mujer muy joven, 47 años, Raúl, ¿eh? 47 años. Capaz que tendría que haber descansado un poquito más, ¿viste? Porque la cuestión pública te satura. Son muchos cargos, son muchas... Estás en muchos lugares y tenés que en algún momento parar y darte un poquito de tiempo para vos. Te tenés que dar un poquito. Y los políticos, viste, que están a full, quieren volver a ganar las elecciones, están 24/7 haciendo cosas para la campaña y si no descansás y si tu cuerpo no se relaja, porque no al menos yo no sé que la mujer de Martín tuviera algo. Yo lo conozco hace años a Martín, de hecho fue amigo mío mucho tiempo. El otro día le escribí, pero no me respondió porque le quería preguntar sobre unos temas en La Punta, porque él es de La Punta. No me ha contestado, pero yo forjé una amistad cuando él era ministro de Seguridad. Martín Olivero es el que le dice a Merlo, si un intendente no me corta el pasto y no me pone luz, seguramente no va a contribuir a la seguridad. Una cosa así dijo Martín Olivero cuando Merlo era el intendente de la ciudad de Villa Mercedes. Así que tiene cargos desde toda la vida con Claudio Poggi, él y su esposa, que lamentablemente no, lo único que sabemos es que dice que se sentía descompuesta y quedó ahí. Así que a cuidar el cuerpo, muchachos, porque y la cabeza, porque la política es eso, ¿no? Muchas veces te pasan esas cosas. ¿Te acuerdas la Vero? La Vero Bailone también trabajó bastante, la Vero nuestra, mercedina, como la calle Angosta. Y la Vero también, ella trabajó mucho y no paró, más allá que su problema también podía tener ese desenlace, ¿no? Pero la Vero le metió alma, corazón y vida y ya militaba en la calle, en el barrio, en todos lados. Entonces, la Vero le dio mucho a la política, le dio mucho, demasiado me parece, demasiado. Andaba con su nene para todos lados. Sí, la política no la tenés que tomar tan a pecho y vos fíjate, el intendente de acá trabaja de domingo a domingo, no le va a redituar. Él tiene que, está bien, no sos intendente de lunes a viernes, sos intendente 24/7, pero tenés que tener gente que haga tu trabajo. No podés estar todo el día trabajando. De hecho, Maxi, si se sometiera a un examen y fuera al médico... Él debería tener un relax, vacaciones, porque es mucho. No podés hacer todo. Vos cuando a mí me preguntás por qué no me contestás un mensaje, porque yo ya no contesto más los mensajes. Porque me entran más de 1.500 mensajes todas las semanas, todos los días. No los puedo atender, me voy a volver loca. Entonces yo voy leyéndolos cuando tengo tiempo y digo, bueno, ahora voy a leer mensajes. Como los chicos de La Botija. Tengo novedades de los chicos de La Botija. Los poli, vos sabías que hay gente de policía detenida en La Botija. Parece ser que, viste, sos poli. Si sos poli, sos botón. Y si sos botón, contás algo. Bueno, los desnudan a los policías, las femeninas los desnudan, los están castigando porque parece ser que contaron algo que no tenían que contar. Entonces, en las redadas, son los primeros que cayeron. Pero si hablan esos policías, no sé lo que podría llegar a pasar. Bueno, están denunciando le sacaron la pava eléctrica, no tienen para tomar mate, no tienen para tomar nada, tienen una estufita que se la apagan, le cortan la luz para un ratito, para energía ahí en el penal. Y bueno, ahí va a haber una denuncia bastante importante desde la botija. Sí, vos me decís, sí, pero son, no sé si son choros, no sé si son narcos, son policías. Son policías que los han confinado en la botija, vas a saber por qué. Le pregunté a la fuente si era con el allanamiento de los 200 federales. No. Creen que esos allanamientos se han hecho porque estos han boconeado algo. Creen. Y están presos. Pero le digo, ¿están presos por bueno? No. Es decir, son parte de... Pero viste, caen los perejiles. Pero son poli. No sé si son poli narco o poli ladrón. Son poli.
1: Pero en todas las penitenciarías, por lo menos de la Argentina,
0: hay derechos.
1: No,
0: y hay humanos.
1: No, es decir, el tema de haber sido o ser policía los hace que los tengan que ubicar en distintos pabellones o todos juntos.
0: Sí, sí, los desnudan
1: por
0: a esto.
1: Por una cuestión
0: las chicas,
1: de seguridad.
0: Las penitenciarias los ponen desnudos en el patio. Sí, sí, sí. Hay
1: hermosas temporadas para...
0: Claro, hay una denuncia de eso. No sé si ya no me llegaron las denuncias. Justo con el partido de anoche era una locura. Yo no defiendo ni los ladrones, ni los narcos, no defiendo a nadie. Pero hasta ellos tienen derechos. Hasta ellos tienen derechos. A ver, el doctor Aman es uno de los... no sé si lo seguirá siendo, pero él era parte de un... de magistrados que controlaban los excesos en las penitenciarías, ¿no? Creo que hay, bueno, Mendoza es una de las policías más feroces que hay en la Argentina, junto con la de Córdoba, creo, y ellos están controladísimos por los excesos que tienen. No te olvides que nosotros tenemos varios chicos desaparecidos y cayeron en las manos de algunos policías. Entonces hay que tener cuidado. En el caso de acá, estos policías... son policías que ya tienen otra jerarquía, están presos, pero parece ser que ellos están acusados de delatar o de contar algunas cosas. Bueno, son castigados permanentemente, los desnudan, les han quitado todo, no tienen absolutamente nada en la celda, están aislados, pero aislados de todo. Salió un documento ahora de ellos, porque más allá que yo quisiera saber qué han dicho esos policías y a quién han acusado para que les den semejante castigo, porque son esos casi, eso, como decís vos, son correctivos, son castigos correctivos. Vamos a ver hasta que la actividad empieza mañana en San Luis.
1: No, la actividad empieza hoy. Lo que pasa es que el gobernador se va de la provincia bien. A La Pampa y no va a participar de actos bien, oficiales.
0: Bien. Bueno.
1: Pero hoy es un día...
0: Una semana normal. Más corta para el gobernador. No va a trabajar el lunes y después no va a trabajar el jueves ni el viernes. Va a trabajar dos días hábiles.
1: Tiene fin de largo.
0: Bien.

0: Qué bonito. Te lo dije, si el Diego viviera diría, sigue siendo una mafia. Para hoy lunes, lunes que te quiero, lunes 6 de julio del 2026, 4 la mínima, 16 la máxima, despejadísimo durante toda la jornada. Tírame el martes que mañana empieza a trabajar Claudio o pasado. En realidad la semana está perdida.
1: Prácticamente.
0: La semana está perdida, dale.
1: Para la jornada de mañana, martes 7 de julio, vamos a tener una mínima de 1 grado y una máxima de 20. El cielo va a estar despejadísimo durante toda la jornada de martes.
0: Veo que venís siguiendo la medida de fuerza de los policías de Santa Cruz.
1: Sí.
0: ¿Qué onda, Raúl, con eso? ¿Se pudo solucionar?
1: No, todavía no se ha solucionado.
0: ¿Están en la calle los policías? ¿Siguen en la calle o ya hay una...?
1: Es decir, no están en la calle movilizándose, pero el conflicto sigue estando por el reclamo salarial.
0: Bien.
1: Lo mismo que los docentes en Santa Cruz.
0: Bien, los docentes y los policías.
1: Sí, sí, sí, porque una cuestión salarial, es decir, no.
0: No llegan. No. Bueno, vos viste el TikTok de la señora en Jujuy. Dijo, deja de mentir, vos no vas a venir nunca con nosotros. Un gobernador mentiroso como el que tenemos nosotros, un farsante.
1: Sí, es una realidad. Se está esperando para la semana que viene los índices de inflación a nivel nacional y es increíble que la provincia de San Luis siga perdiendo los primeros 6 meses del año ante la inflación. Es una verdadera locura.
0: Bien.
1: Los sueldos de los empleados públicos en la provincia de San Luis.
0: Sí, lo de los empleados, nada más. Bueno, ¿qué pasó con Basla? ¿Le dieron para ver el partido? Informate.
1: Sí, sí, está.
0: ¿Qué le dieron?
1: Le permitieron a Basla salir de la provincia. Basla tenía la imposibilidad de salir de la provincia, obviamente también salir del país.
0: Se quiere ir.
1: Y sí, dice que es por una cuestión de relaciones familiares. Él tiene familia en Córdoba.
0: Lo hubiera pensado antes de hacer cagada.
1: Eso es lo que todos dicen.
0: Sí, sí, ¿eh?
1: Entonces, bueno, le autorizaron esa posibilidad de salir de la provincia. No del país, no puede salir del país. Sigue teniendo que firmar el libro del 1 al 10 de cada mes y le mantuvieron la prohibición de juntarse con los amigos.
0: Sigue con esa coerción, ¿no? Esa medida de coerción de no juntarse. Ya está, pero la verdad que eso es una pavada, porque ya lo que tenía que decir se lo dijo antes de que renunciara. Los cajones que tenía que abrir, los botones que había que tocar y
1: la clave.
0: El backup. Nada, ya está, no hay nada. Ahora ya no hay nada. Ya no hay nada. Bueno, eso es lo que tiene la justicia de buena, ¿viste? Que la justicia vendría a ser una bailarina clásica.
1: Sí, más o menos.
0: Se abre tanto de pierna que queda tocando el suelo, ¿viste?
1: Claro, y hace un pequeño equilibrio mágico porque le quitó un poco de beneficio.
0: Su patrón está metido hasta el tuétano, ¿no? Entonces, ¿qué es el Víctor? Ese, el Víctor, ¿cuánto anda esa?
1: Claro, pero él lo que quería era poder volverse a juntar con sus amigos, cosa que no va a poder hacer. Lo que sí va a poder hacer es ir a verlo a Anselmi, por ejemplo. Va a poder salir de la provincia.
0: Bien. Anselmi y Kurr están hasta las manos. Están hasta las manos. Lo sacó ya. Estrada sigue sacando gente del conflicto de adentro. Tendríamos que hablar con Estrada, gorda.
1: Bueno.
0: A ver, fíjate si me quiere atender.
1: Está en feria.
0: ¿Y qué tiene que ver? ¿Puede hablar lo mismo?
1: Sí, tranquilamente.
0: Puedo sacar los huevos y habla conmigo también. ¿Cuál es el problema? Ah, bueno, está como un amigo. Dice, no, está viajando, pero me puede atender.
1: De vacaciones.
0: Pasa. Yo el sábado y el domingo se entiende que tengo que descansar y me escriben 200 millones de personas. Y solo atiendo los cuando es como el caso este de los policías, porque los han acusado de decir los allanamientos. Los han acusado de eso. Ahora, ¿esto es con la culo o con la botija? ¿Esto es con la culo?
1: Habría que ver las causas particulares de cada uno. El tema es que, claro, nos han llevado la botija por una cuestión, de seguridad.
0: Dice que están detenidos por diferentes causas, pero los jefes de servicio están creídos que los policías presos son los que sacan la información al exterior, por lo que se han generado los allanamientos. Cocinada.
1: ¿Qué información tienen que sacar? ¿Que hay cosas indebidas dentro de la penitenciaría?
0: No. Los vagos saben cuándo les van a hacer allanamiento a los otros.
1: ¿Y cómo lo saben si están adentro? Y no, bueno, están incomunicados.
0: Porque la policía está... Bueno, ponele. 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El Negro tiene menos marketing que el Bocinia.
2: Me parece Vicky, la señora.
0: Sí, bueno, pero hubiera hecho un cartel como la gente y hubiera puesto el palo santo, qué sé yo, ponerle el palo milagroso, pero ponerle algo al negocio. ¿Cómo la gente va a ir? ¿Cómo te voy a hacer publicidad? Bueno, Emil se entró en...
2: Sahumerio y algo más.
0: 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Mira, ¿no? El Buda ese, no sé si lo trajeron ellos, que está al lado de la Virgen que me quebraste, la Guadalupe, este le pidió una plancha a la Guadalupe, ¿no es que le quebró las piernas? Una plancha le metió a la Guadalupe. La Guadalupe... el San Expedito y el Buda en el medio, falta la lechuza y el caballo que los tiramos a la mierda.
2: La foto de la...
0: ¿De quién?
2: De la Virgen, de esa la Virgen.
0: Ah, por ahí estaba porque le agarró el canelo para él, ¿eh? Bueno, y la Virgen María, ¿tenemos toda? ¿Es la María?
2: Sí, sí.
0: Bueno, es la María en toda, porque la María es una. Representa a toda, menos la Magdalena representa a toda.
2: Están todos tratando de protegerte.
0: Sí, sí, sí, está el Buda, Expedito. Una vela gigante, aquella, la virgencita chiquitita esa que está ahí, que la Silvia me dijo que la cuidara, la virgen que tenía a Jesús ahí al lado de las bolas esas esféricas que hay ahí, una bola negra gigante, que no, esa, bueno, la de cristal, la Guadalupe con una plancha que le pegó, ya le quebró las piernas, la tengo que pegar. Y el lechuzo ya lo tiramos,
2: la virgencita de Luján,
0: la virgencita de Luján, que es de Argentina. Y creo que tenemos allá San Francisco de Asís. Nos está faltando... ¿La lechuza la tiraste?
2: No.
0: ¿La lechuza? No. El caballo, la Susana, ya los tiramos todos. Ya había pasado ya el bienestar. Hasta lechuza. Los elefantes han quedado. No sé cuánto van a durar. Los voy a sacar la mierda. Ya está. Ya trajeron mucha plata. Paren un poco.
2: Paren un poco de plata.
0: Mañana. Estoy con las herraduras. Yo estoy con las herraduras. Sí, estoy con las herraduras. Y los sahumerios de la Vicky. Estoy con ella, que hoy inaugura el local. 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Si vos vas y le decís que escuchaste en la radio, vas a tener un pequeño descuentito o un pequeño regalito. ¿Qué decís vos?
2: Dale.
0: Resulta que el otro día tuve una pequeña alocución ahí que estaba relacionado... No se puede. Así no se puede trabajar. No podés pedir un lunes con este quilombo acá en la radio. No. Algo no está funcionando. Me voy con la Doceto Miami. Viste que ya hice. La Doceto ya agarró franquicia. Se llenó de guita allá en Miami. Qué hija de buena madre. Bueno. Y sí, ¿no? Que los días de los partidos no cobra. Sí, dice una señorita, qué lindo los alargue. Está bueno que los alargue, ¿no? Que los vagos dicen que jueguen 120 minutos y que jueguen los penales y que se arme bardo y que sigan los refrigerios.
2: Y que llueva.
0: Y que llueva una hora más. Y ahora donde estamos nosotros está lloviendo. Está lloviendo. Dale, te voy a tirar el miércoles antes de hacer el siguiente comentario. Son ásperos mis comentarios hoy a la mañana. Yo soy áspera, soy un poquito áspera. El miércoles va a ser 7 de... No, el martes... ¿Ya lo diste el martes?
2: Sí.
0: Bien, me voy al miércoles, pero no quiero... Ahí está. 2 la mínima, 19 la máxima, el 8 de julio. ¿Tenemos desfile?
2: Sí, y ahí vale...
0: Hay desfile. Bueno, madrugada y mañana nublado. Van a desfilar los concejales. Sí, van a desfilar los concejales. Al último, ellos van a desfilar casi con los soldados.
1: Con los gauchos allá atrás. Pero disculpe, no entiendo. ¿Por qué quieren de...?
0: Por vago, porque se levantan después las 12. Voy, ya, no me festeje ningún chiste. Era para festejar. Sí, ellos van al último porque se levantan a las 11, 12 y a esa hora van a estar listos para... Porque ahora van a desfilar, ahora... Es decir, yo les había solicitado a algunos, no a todos, pues no voy a generalizar. A algunos concejales les había solicitado que laburen, porque ganan 1,500,000 la hora, trabajan 2 horas por semana. Que laburen, les había pedido. Bueno, se fueron a la chica plástico porque les encanta ir a los enemigos del Maxi. Hay gente que le encanta ir a los enemigos del Maxi. El gato plástico dijo de todo de Maxi Frontera. Negro, hediondo, gordo, apestoso. No, que no le... Ladrón, junto con el Basla. Ladrón. Si querés la ponemos. La tenemos la chica plástica diciéndole al Maxi, ladrón.
2: Bancándolo a Basla, sí. Diciendo barbaridad.
0: Sí.
2: Y después
0: sí.
2: Basla de punto de entrarle a la...
0: Estoy boca. Hablando yo. Si querés hacer un programa de radio y ser como yo, hacelo a la tarde. Entonces no me rompa la bola. Entonces estos van, les encanta. Uy, ahí nomás pierden el norte. Los amigos del Maxi, que les ha dado carguito y que ahora son concejales algunos, tengan cuidado. No pierdan la brújula, muchachos. No pierdan la brújula. Ya que son peronistas, a los traidores ni justicia. A ver, ustedes saben a dónde se están metiendo. La otra descerebrada la entendemos que puede estar, pero esa no es peronista. Esa es una trepadora, una inútil, una inservible, incapaz, parasitaria, es todo eso. Pero ustedes, los peronchos, no se equivoquen. No pierdan la brújula, muchachos. Maxi, la próxima compra mete un par de brújulas. Tus muchachos las están perdiendo, ¿eh? Tus muchachos las están perdiendo. Hay que poner una brujulita para que sepan dónde están y por qué están donde están. Porque 5 minutos de fama, que creen que van a tener, porque un gato ya sabe cuál es la fama que puede tener, floja de pollera nada más. Bueno, pues chicos, no se equivoquen, muchachos. Ustedes están comiendo de una mano. No se vayan donde esa mano fue quemada, torturada, vilipendiada. No se equivoquen. Sino ya hay un funcionario de Maxi que sufre, el gato este. Lo sufre porque tiene cuestiones judiciales con ella. Por las cosas que decía, porque no le daba la pauta. Lo trató de ladrón, lo trató de todo. Y ustedes, concejales, van a sentarse ahí. Qué mangue pelotudos, que no solamente son vagos, son boludos. 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

0: Déjame que te cuente la cuestión del tiempo para el jueves, que es el día del desfile, Rubia.
1: Ay, qué lindo. Va a estar hermoso. El día del desfile va a estar espectacular.
0: El jueves 9 de julio, una mínima de 4 grados, una máxima de 17. El cielo apenas va a estar parcialmente nublado durante la jornada del desfile 9 de julio, el día jueves. Yeah.
1: Claro, pero no era para que anden desfilando, no. Tienen que hacer proyectos, chicos. Necesitamos.
0: Pero no pueden estar desfilando.
1: Estoy hablando. Ya están anotados en el desfile. Ya van a ver. No, no, yo los mandé a laburar. Yo les dije, salgan a la calle a ver las necesidades de la gente, colaboren. Eso lo mandé. Ayuden a la gente. ¿Por qué no hacen el fondo, el foro? Foro se llama lo que pide el Carrillo, ¿no?
0: Sí.
1: Foro. El Carrillo que. Este es un ciudadano común. Se va con Giraudo, Carrillo.
0: Epa.
1: Sí, sí, sí, sí. Viste que el Giraudo ya largó a mi loco. No
0: ¿Se
1: sé.
0: Van con el Alberto?
1: El Giraudo va a parecer como el partido de. Podríamos poner la Argentina con el Cabo Verde. Si vos haces un gol apenas empezás, ¿sabes lo que es? Terminar de 90 minutos para adelante para conservar ese gol. Bueno, a ver, vamos a ver la fuerza que tiene el Giraudo. ¿Será el cual al nuestro?
0: ¿Qué?
1: Joder, el negro. Bueno, un vikingo negro. Ey, ey, ¿viste lo que dijeron el otro día? Una señora.
0: ¿Qué dijeron?
1: No sé, una. ¿Es de Mendoza? Dijo, escúchame, el equipo africano ese. A los franceses, ¿no, señora? Dice que jugaron con los africanos, los paraguayos. Bueno. Es decir, a ver.
0: ¿Y qué van a hacer con la Anabela?
1: Bueno, no sé, no. Anabela.
0: ¿Será la primera diputada de ese grupo, del Partido Justicialista?
1: No, Anabela ya fue.
0: Bueno,
1: es un cadáver.
0: Virginia,
1: no,
0: ¿tú?
1: No.
0: Anabela quiere ser.
1: Discúlpame. Si vos sos un buen lector, Anabela Lucero es un cadáver político. Olvídate de Anabela.
0: Me olvido de Anabela.
1: Olvídate de Anabela.
0: La Virginia también.
1: No, olvídate de esa familia.
0: Ah, de todos.
1: Olvídate. Olvídate, porque, a ver, hoy los peronchos que están tratando de levantar y empujar el carro, el que más pesa son estos. Hay que bajarlos del caballo para que puedan pechar y siga el carro andando, ¿no? Es decir, por más como dice el Alberto, dice, el camión ya está en marcha, los melones se acomodan solo. Bueno, en los melones hay una sandía ovalada que no deja que se acomoden los melones. Avisar al Alberto que la saque y la empiecen a calar. Ya está caladita. Sí, no. El peronismo, primero, el peronismo no existe acá. Existe el PJ, el Partido Justicialista, que están embanderados en muchísimas vertientes. Pues sabés, ahora volvió el pool, volvieron todos esos partidos para ofrecer sello.
0: Para hacer frente.
1: Están vendiendo el sello. Los radicales, morraleros por historia, ¿no? Y bueno, esta gente, Raulito.
0: Así que en todo caso, el PJ se uniría con el movimiento multisectoral provincial y llevarían a Luisito como candidato a intendente.
1: Sería una de las versiones.
0: Y el José no nada. Porque José, viste que estaba enojado con el Alberto, no lo quería.
1: Y el José le podría hacer compañía a la Anabela Lucero.
0: Ah, esos dos, claro. Se podrían poner
1: sí,
0: un costadito.
1: Sí, se podría juntar ellos dos. A Luisito déjalo solo, ese no le hace falta el hermano.
0: Ah, listo.
1: Sí, yo creo que a Luis no le hace falta el hermano.
0: No, porque me parece que estaban juntos los hermanos.
1: Y bueno, esta gente, Raulito.
0: Así que en todo caso, el PJ se uniría con el movimiento multisectoral provincial. Y llevarían a Luisito como candidato a intendente.
1: Sería una de las versiones.
0: Y el José no nada. Porque José, viste que estaba enojado con el Alberto, no lo quería.
1: Y el José le podría hacer compañía a la Anabela Lucero.

0: Viste que por ahí es mejor solo que mal acompañado. Yo lo veo solo, pero hay que ver. Una de esas, José ya está viviendo acá.
1: Ah, se está viviendo acá.
0: Sí, viste que se van a San Luis, se hacen los que son sanluiseños, después vuelven acá, vuelven a su lugar de origen.
2: ¿Y cómo es que Poggi sostiene un funcionario que va a ser candidato al Alberto? Eso lo no entiendo.
0: Giraldo se sostiene solo. Giraldo se sostiene solo, discúlpame. ¿Vos te crees que hace falta que lo sostenga el Poggi? ¿Sabes cuánto le paga el Poggi al Giraldo? Nada. ¿Y vos crees que...? No sea tonto, tenga mejor lectura. Si querés te doy la galería de los fracasados políticamente para el 2027. Tengo la galería de los fracasados. La encabeza la Anabela Lucero. ¿Querés otro más?
1: No,
0: bueno, bien, si querés te agrego otro más. Uno de ellos es José Giraldo. Bueno, ¿querés otro más?
1: Yo tiro dos nombres ya.
0: No, si querés te voy tirando nombres. Tengo un montón. No. Tengo para tirar un montón. El Diego González. Otro fracasado más. Si querés te lo pongo en el listado. Pegadito a la Anabela, que fue su amor. Político. Estoy hablando de la política. No te calenté conmigo, porque si querés yo te doy todo el listado de los fracasados 2027. Bien. Eso no va ni a la esquina. No llegan a ningún lado. Primero que la gente... A tu amiga Anabela la conocen por Holguín, el fiscal.
1: Recuerde que en la próxima elección hay 10 diputados provinciales, 6 concejales, hay muchos cargos.
0: ¿Y?
1: Y hacen falta muchos nombres.
0: ¿Vos decís? No, hay gente.
1: No, me parece que les va a costar bajar la Anabela.
0: ¿Vos decís?
3: El que obre como corresponda tendrá nuestro reconocimiento. Pero rechazaremos cualquier posibilidad que se nos quiera dar de ir a la derecha. Porque el radicalismo no es la derecha.
0: ¿Perdón? No.
1: ¿Qué dijiste?
0: No, Raúl lo dijo.
1: ¿Qué dijiste?
0: Raúl Alfonsín. Yo, qué mangue garca los radicales, ¿no? Me quedo con Ricardo. Hoy por hoy me quedo con Ricardo. Bueno, y un poquito
1: dice,
0: pinto.
1: Lo dices. Ricardo. Ya le metiste el pinto.
0: Pero el pinto es mi amigo, boludo.
1: Hay un
0: es mi
1: bardo amigo. Con el pinto.
0: Sí, hay bardo por
1: todos lados.
0: Y el pinto porque la embarra.
1: Empezó las vacaciones de la temporada de vacaciones de invierno y el pinto se fue a la pampa. Para.
0: Bueno, ¿te tiré el jueves o lo tiraste vos el jueves? El día del desfile, ¿cómo va a estar? Parcialmente nublado, 17 la máxima, no va a haber llover, nada, va a estar lindo. Che, un día tendría que cambiar el desfile, ¿no? En vez de desfilar los niños primero, los niños el último, a las 12 mediodía.
1: Nada, pero los chicos están desde las 10 de la mañana y lo vas a hacer.
0: No, 5 de la mañana lo ponen ahí.
1: ¿Te acordás cuando éramos nosotros de desfile? A las 8 nos hacían y...
0: ¡Hijo de puta, loco! Yo con una Guillermina un talle menos el pie. Cuando pasaba por el palco, lloraba. Lloraba, dice, es emoción, no, son los dedos que lo tenía reventado. Pero no es, oye, eso de llevarnos al desfile 2 horas antes, viejo. Es re viejo.
1: Pero el tema es que...
0: La Mavi no desfila, ¿eh? La Mavi Becerra.
1: A esa me la frena,
0: ¿eh? No, ¿eh? La Mavi Becerra. La Cuatro Pani. El Bellettini. Esos no desfilan, ¿eh? Esos no van a desfilar.
1: Todos me lo revisan los bolsillos.
0: Hay un cacheo allá en el viejo Molina, allá en la Zavala Ortiz y Mitre, van a hacer el cacheo al que lleve cartel, el que lleve pancarta, no.
1: No se les vaya a ocurrir, chicos, llevar algún...
0: Mavi, no te ates los rulos ni te planches esos rulos que tenés, porque vos no desfilás.
1: Te quedan 2 meses para jubilar. Controla. Pero bueno,
0: el viernes, que sería feriado para algunos, no sé si es nacional, ¿es nacional?
1: Sí,
0: el
1: nacional.
0: Fin de largo. Bien. El viernes nosotros vamos a estar acá.
1: Muy de peroncho el gobierno argentino.
0: 4 la mínima, 16 la máxima. Porque a partir del jueves, y no sé si no trabajamos el jueves, porque de paso contamos lo del desfile. Vamos a estar. Total, esto, la patria se la pasa por el forro del culo. Así que mira, esto es patria. No tiene ni idea lo que pasó el 9 de julio. Lo único que se recuerda cuando era chico, a vecisas, de las que vienen y van, contadme lo que ha pasado allá por el Tucumán. No, después no saben qué pedo pasó en Tucumán. No saben.

0: saben qué pasó.
1: Ni ¿Desfilaba usted de niña en la escuela?
0: Yo no. Sí, yo sí desfilaba.
1: ¿Desfilaste?
0: Sí, pero...
1: Pero en la escuela, de niña, de la escuela, primaria.
0: Sí, sí, la 105, sí, yo desfilaba, sí. No te digo que me prestaba mi prima unos zapatos Guillermina, marrones, marrón militar pedía, ¿no? Qué hija... Eran re...
1: En esa época.
0: No, sí, marrón militar. Y... un número menos. A las 7 de la mañana, nosotros hacíamos el paso por el palco a las 11 y media. A la hora que ya lo hacía, yo ya tenía sabañón en la oreja, yo ya tenía congeladas las manos, yo ya no tenía cara de felicidad, yo quería llorar, me dolía la panza, quería hacer pis, quería hacer de todo, ya vomitaba, mis compañeros se desmayaban, porque ellos no comían mazamorra, pero mi mamá me daba un tazón de mazamorra y me venía al desfile. Cagados de frío, cagados de frío. Sí, cuando pasaba por el palco, dice, mira cómo se emociona esa niña. Y yo era los zapatos que me apretaban tanto.
1: Pero debe haber desfilado emocionada.
0: Sí, ¿verdad? Sí.
1: Sí, va a ser.
0: Bueno, y después desfilé como ciclista con el Lechuzo Castro, el Jorge Sarabia.
1: Esa foto la vi,
0: Cuando desfilaba, ¿no? Con el Nano Flores. Yo
1: con la flaca, con la bicicleta.
0: Sí, sí, sin cambio. Yo corría con una bicicleta sin cambio. Ahí corría. Así que bueno, pero pasaba lo mismo, Pasaba lo mismo. Y cuando tuve los chicos, pasaba lo mismo. No, no, yo le hablaba a mi hijo de un desfile y decía, ni loco voy al desfile. Claro, lo llevaba muy tempranito. Y yo digo, podrían modificar, ¿no? Que pasen al último, que la mamá los traiga a las 11. Total, el desfile termina a la 1 de la tarde. Y que pasen primero los soldados, que es buen caga de frío. Sí, tienen más cuerpo.
1: Pero así los desocupas primero.
0: No, tienen más cuerpo. No, no, ¿qué desocupa? Pero lo hace caga de frío, boludo. No, ahora sí.
1: No, caen a las 8. Claro.
0: Ahora que la Mabel Becerra no se planche el pelo ni quiera parecer otra porque ella no desfila.
1: A esa me la contra.
0: A esa me la contra.
1: Me le pone un alfer al lado. Bueno, Fabio.
0: ¿Cómo?
1: Me ponen a la Fabio.
0: ¿A qué Fabio?
1: A la Fabiola me la ponen al lado de la Mabel. Alguien que le marque así, ¿viste? Lisandro Martín en la...
0: ¿Puedo hacerte una pregunta, gorda? Escúchame. Hablando de Fabi, ¿la Karina Fabi sigue en carrera o está en stand-by?
1: Está en stand-by.
0: Ah.
1: Está en stand-by. Pero si por ahí se la ve que hace alguna respuesta.
0: Sí, sí, por la criptomoneda. Ella está con la criptomoneda.
1: Sí, o por ahí la gente le hace alguna pregunta de...
0: Mira,
1: si va a llover mañana, ponele, entonces ella dice, sí, estuve viendo el pronóstico, va a llover mañana. Pero muy ahí, quedó muy, muy frenada.
0: Me encanta esta señora.
1: Lo que pasa es que yo le explico, señora, la Libertad Avanza está esperando los lineamientos a nivel nacional.
0: Bien.
1: Ninguno va a decidir por sí mismo.
0: Bien.
1: Están esperando que...
0: ¿Esa es de la Libertad Avanza?
1: Para mí,
0: ¿Fabi?
1: Sí.
0: Ah, bueno.
1: Están esperando que Karina Milei diga quién es quién.
0: Bien. Buen día, dice acá una señorita, algo así como, me levanté con mucho hambre. Mujeres, cuiden sus maridos. Pero, ¿qué pasó con esta señora? Nunca tan directa.
1: Amiga tuya.
0: No.
1: La caníbal.
0: No, yo soy una señora, ¿qué le pasa, Raúl? No, cada cosa en su lugar. Para el viernes, post 9 de julio, que va a ser feriado, 4 la mínima, 16 la máxima. ¿Qué hace la gente un fin de largo con 4 días? A ver, ¿deberíamos ir a la terminal? ¿Deberíamos ver quién viaja? ¿Quién se va de vacaciones con los chicos?
1: Sí, va a ser complicado una cuestión económica.
0: Tengo un amigo que se le rompió el embrague, ¿no? Se le rompió el embrague. Hace un ruidito, pim, pim. Él ya estaba en la ruta 40 para el norte. Un millón le sale el arreglo y el...
1: Y pasa que hay que bajar la caja.
0: Hay que sacar el motor.
1: Claro.
0: Hay que sacar el motor. Un millón. Ah, bueno, era lo que tenía por vacaciones. Me vuelvo, claro. Pará. Digo... No está fácil.
1: El repuesto en sí mismo no es tan caro. El tema es que...
0: No. El mecánico te cobra el valor del repuesto. No, es que es así. A ver, yo tengo un pintor. Yo gasté 50.000 en pintura, me cobra 50.000.
1: Sí, no, pero eso son algunos cálculos. En este caso, con el embrague, tenés que sacar el motor o correr la caja. Tenés que meterte de abajo y es mucho el trabajo. No,
0: sí,
1: es tan
0: pero
1: fácil.
0: No se rompe un embrague todos los días, boludo.
1: No. Que sí, tranquilo, la inversión va a ser, pero...
0: Sí, no, pero no va a invertir nada.
1: Qué lindo finde con los chicos en casa.
0: Estuve en el Europa este fin de semana, a ver si mejoran la calidad de la bolsita, que se desfondan. Hay que comprar buena bolsita, loco. No,
1: el chino te la vende siempre.
0: Le dije a al policía que me ayudó y agarró el asado y dijo, me lo deja abrazar. Y abrazó el asado. Y le digo, esta bolsa de mierda que dan ustedes. No, en el Europa tenés figuritas, te las cambian por mercadería. Te pagan 250 pesos la figurita.
1: Decile al amigo que tiene un montón. Decile que marche.
0: Él compra en los chinos.
1: ¿Sabes cómo va a estar en él?
0: El chino vende figurita, pero las vende cara. 2.500. Mi kiosco, el 9 de julio, las vende 2.000.
1: ¿Esto de la figurita dura hasta que termine el mundial?
0: No,
1: y porque
0: no, imposible. Porque para llenar ese álbum necesita otro mundial más. Claro, no. Es muy caro. Es muy caro. Encima te aparecen figuritas virtuales que no puedo despegar, solamente las podés poner en el álbum virtual. No, y te aparecen figuritas que son emblemáticas, ¿no? Un Valderrama, por ejemplo. Figuras de los mundiales, claro. Figuras del fútbol. Así que no. En el Europa me dijo la chica, o las cambias, porque tenemos las figuritas acá, las cambias. Por las que claro, ellos han hecho, y para que se llene de chicos ahí en Europa, y los papás mientras rompen la bola del otro lado, los chicos rompen la bola del lado. Claro, mientras el papá compra, el chico está viendo las figuritas que tiene. Tengo una amiguita que sacó el Messi de nuevo. Y me dijo, se lo voy a regalar. Entonces un amigo le dijo, no, el Messi vale 30 figuritas. Así que creo que vamos a empezar ya las plazas.
1: Hay representantes de figuritas.
0: Se ha hecho un negocio de la figurita que, bueno, ya te digo.
1: Porque eso del 30 lo autoimpuso el representante. Esta vale
0: 30. No, es que la figurita de Messi vale 70.000 pesos.
1: Es la más buscada.
0: Es la más difícil. Sí. Vos tenés el, ¿cómo se llama? El Haaland. Tenés el Vinicius. Tenés el Mbappé. Tenés el Messi. El Kane.
1: La tener de los equipos, los top, son las difíciles.
0: Esas son difíciles. Esas figuritas valen por 30. Y tengo una amiga que... Las figuritas que salen acá, en algunos kioscos, por lo general, son... El Enzo Fernández, el Messi, el Otamendi. Son cuatro...
1: ¡Qué manejo que tenés, nena! Tenés que completar un álbum.
0: Estoy en la plaza todos los días viendo quién me cambia figuritas.
1: ¡Qué barro! Bueno, te cuento que
0: furor para... la figurita, ¿eh? Furor. Hay gente que las vende 3.000. Acá el kiosco de la Mitre la vende 2.000 pesos. La china me dijo, falsa. Falso ustedes, ¿eh? Ustedes son falsos. Dice, no, dice, no puede valer eso. ¿Sí? Acá compré, mira. A 2.000 pesos. Son las falsas, la colorada. La colorada es la cara a vos que no se te pone, pero son reales. Las venden mis amigas del kiosco
1: negocio,
0: 9 de julio.
1: Negociación de la figurita.
0: No sé cuánto te da de ganancia, pero si la del kiosco 9 de julio las vende 2.000 y el otro las vende 3.000, quiere decir que está... Pasa que no hay. Se agotan las figuritas. Llegan los miércoles y... Sí, creo que llegan todos los miércoles. Y no queda nada en ningún lado. Yo porque llego a un lugar y me dicen...
1: No, vos estás en el cambio.
0: ¿Puedo
1: no?
0: preguntar? Sí, ya llegaron las tuyas.
1: Mira, vos la tenés clara y no tenés un álbum, no estás juntando.
0: No, yo no tengo.
1: Tenés gente a tu alrededor. Vale. Déjame contarte, Rubia.
0: Ya, terminame la semana.
1: Para la jornada del sábado. El sábado vamos a tener la mínima de 2 grados, máxima de 14. Va a estar un poquito fresco el sábado. No tenemos temperatura bajo cero en la mínima, pero sí la máxima va a estar en 14 grados.
0: Acá veo, Andrea se llama la señorita. Buenas, recién me despierto y con hambre. Escondan sus maridos. No lo entendí. Irá a pedir que las lleve a desayunar.
1: Claro.
0: Bueno, digo.
1: A ver la foto. Bueno, entonces cierro también el fin de el domingo, Rubia. Cerramos el fin de largo para los que lo puedan disfrutar. Una mínima de un
0: grado. Disculpame, vuelve, rebobina. Lo puedan disfrutar.
1: Y
0: ¿Vos lo disfrutás, Fenerón? No, sí. Antes de dejar de hablar, volvés.
1: Sope partido en medio,
0: vos,
1: vete.
0: Bueno, distribuí la riqueza, gordo. Sí, distribuí bien la riqueza.
1: Para jornada de domingo, una mínima de un grado, una máxima de 13. El cielo va a estar parcialmente nublado durante la jornada de domingo. Hermosa la jornada de jueves para el desfile. Y después, lo que son las máximas, se bajan a 2 y 13 grados.
0: Bueno, Chilaver bajó los brazos tras la eliminación de Paraguay del Mundial y felicitó a Alfaro. Han caído con dignidad. La leyenda guaraní que durante toda la Copa del Mundo disparó sin piedad contra el DT y varios jugadores sacó la bandera blanca tras la derrota en octavos de final ante Francia. No, a mí me gustó el partido. Lo que pasa es que tenés que salir a jugar.
1: No, es muy difícil aguantar. No,
0: es que tenés que salir a jugar.
1: En algún momento.
0: ¿Lo viste a Noruega ayer? Vos tenés que salir a jugar. No importa quién esté, Brasil, Argentina, no importa quién tenés al frente. Vos no podés colgarte del travesaño, no. Vos tenés que salir a jugar. En el Mundial se juega la pelota. Sí. Se juega la pelota, como dice el Diego, y con pelotas.
1: Sí, y en eso ahí está la diferencia del partido que le hizo Congo-Inglaterra, el partido que le hizo Cabo Verde a
0: Argentina.
1: Que le hizo a todos.
0: ¿Vos viste la garra? Porque ese equipo
1: no
0: se hubiera achicado.
1: No podés quedar, los partidos que hizo Japón también.
0: Y les pido que no lloren.
1: No podés quedar.
0: No,
1: los 120 minutos.
0: Lo veía a ¿cómo se llama el brasilero este que ya no juega más? El último mundial.
1: Neymar.
0: A Neymar llorando. No lloren, muchachos. No lloren porque ustedes son. Yo creo que el técnico, un italiano. Mirá que un italiano va a dirigir un brasilero. Lo pone porque ya no le quedaban más recursos. No estaban jugando bien. No estaban enchufados. Es decir, les queda grande el Mundial.
1: Se comieron primero, los descolocó y el
0: me parece que les queda muy grande el Mundial. Muy grande.
1: Son figuras.
0: Pero son figuras en los equipos. Los integrantes de la mayoría de las selecciones cobran contratos millonarios.
1: Por eso que el tema es el técnico.
0: Claro,
1: los jugadores son mejores.
0: Cobran contratos millonarios, millonarios.
1: Todos en Europa juegan.
0: Claro. Juegan muy bien. A ver, el Haaland este la rompe en el equipo,
1: Y goleador, de la Premier League, el máximo goleador que tiene el City.
0: Bueno, ya quedó con 7, 7 y 7, ¿no? Los tres más grandes. Vamos a ver nosotros mañana, gordito.
1: Sí, mañana a las 13 creo que es, 13, tempranito, al mediodía.
0: Che, ¿y nosotros tuvimos ganadores? Porque se nos durmió la Emelce. Porque jugaron como 5.000. Yo no creo que alguien haya acertado ese resultado. ¿Vos qué decís?
1: Por lo menos en la radio no.
0: No, en la radio no.
1: En la radio no. Habría que revisar todo, pero...
0: Vio lo que le dije yo cuando usted me preguntó. Usted dijo 3-0 y vio lo que le contesté yo. No se puede subestimar al adversario. No se puede subestimar los... Aparte, nunca estás ese día como debes estar. No recuerdo uno de los jugadores argentinos que se acalambró. Cuando vos te acalambras...
1: Alonso Fernández ya estaba chupelote. Bueno, nada más.
0: Los calambres tienen sus historias. Su historia. Es se junta el ácido láctico y es el que hace doler. Y después se provoca el calambre. Muchacho, a ponerse las pilas, ¿eh? Ponerse las pilas porque no se jode con esto.
1: Lo que explicaban respecto de varios jugadores de élite es que al jugarse en junio se juega al final de las temporadas de Europa.
0: Sí.
1: Entonces todos los jugadores vienen de jugar, no solo todas sus ligas, la Champions, la Liga, jugaron todo. Entonces llegan muy cansados.
0: Bueno, al final yo era la Messi de las periodistas y ahora soy la Bocinia. Pará, tigre, pará un poco, es que joder. Ahora soy la Bocinia.
1: La Bocinia.
0: Sí.
1: Ese tigre es tremendo, ¿no? Ese fue el tigre que dije que iban a penal y que ganaba.
0: Bueno, los deslomados concejales nuestros, o sea, son los deslomados concejales, se van al receso invernal. Bien. ellos tienen su feria también. Se van.
1: Vacaciones de invierno.
0: Entraron a trabajar marzo, abril, mayo, junio, julio, 3 meses. Ahora volverán en agosto. Agosto, septiembre, octubre y noviembre, porque ya diciembre lo necesitan todo el tiempo.
1: Discúlpeme, sí, qué hermosa. ¿Por qué tienen vacaciones de invierno?
0: Y porque yo creo, días. Yo creo que es mejor que no vayan, porque gastan luz, gastan y no hacen nada.
1: Así tienen 15 días ahora.
0: Mira, contactámelo al concejal Revelo. Bueno. Quiero hablar con Revelo. Dale. Que dicen que no da nota, que es el duro de matar de los concejales, que es el
1: Chuck Norris.
0: El Chuck Norris de los concejales. Así que, ubícamelo a Revelo, lo quiero acá en el estudio.
1: Lo invitamos a la radio.
0: Decirle que lo quiero invitar para que charlemos un poquito. ¿Cómo ve esta? ¿Cómo ve el 2027? Hay que empezar a pararse en la loma.
1: ¡Epa! ¡Ay, ya empezaste así! Como
0: hay que empezar a otear.
1: ¿Otear?
0: ¿Vos sabés para qué hicieron el carajo? El carajo lo hicieron para que la milicada o la gaucheada se parara y mirara hacia el horizonte, si venía la caballada, el huinca. El huinca querer cabeza de hombre. Miraban así, miraban el huinca y miraban el indio y miraban a todos.
1: ¿Sabes por qué es así? Porque si es así no ven nada.
0: ¿Cómo le ha afectado el trance a este, eh? Porque vende la peor, ¿eh? Cuando vos no tenés plata, es como el azúcar. Polly consume la edesma, el gordo la toma.
1: Bueno, la buena. Así que lo clavo.

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por lo menos en lo personal, no le tengo miedo a Claudio Poggi. Invito a los dirigentes de mi partido, a los dirigentes del justicialismo, a las dirigentes, que no le tengan miedo a Claudio Poggi, que no lo dejen mentir libremente, que cuando vean una mentira de Poggi le digan: estás mintiendo, sos un chanta, sos un trucho, sos un estafador político, no se te cae una idea, estuviste 400 años en el gobierno con nosotros, porque salió de nosotros, él quiere borrarlo a eso, ¿sí? Él viene de nosotros. No ha hecho un posgrado, no ha escrito un libro, no ha dado una clase, no, nada. Entonces, ¿qué tiene en la cabeza Claudio Poggi?

0: Adolfo es buen tipo. Adolfo es buen tipo. Alberto no. Son distintos. Adolfo es buen tipo. Adolfo es buen tipo. Alberto no.
1: Los hermanos Giraudo, según expresa Luis, Luis no tiene nada que ver en lo político con José. Y yo le creo a Luis. Y José fue a hablar conmigo, se sacó una foto y con la foto fue a negociar una mejor posición para él. Utilizó la reunión para beneficio personal. Y yo, beneficio político personal. Y yo creo que la política es servir al bien común.

8 de la mañana con 28 minutos. 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

0: ¿Ya viajó Basla?
1: Y puede salir de la provincia. Tiene que avisar.
0: ¿De qué vive Basla?
1: Y él va a decir que es abogado.
0: No, ¿de qué vive Basla?
1: Y es abogado.
0: Sí, bueno, puede... es abogado, pero no tiene... ¿A quién lo llama Basla? A ver, ¿quién llama? Este es como los trillizos de la salida bancaria. Las salidas bancarias. Este es como los trillizos. ¿Quién lo llama?
1: Y a lo mejor ahorró durante el tiempo que fue funcionario también. Pero pues sí, tiene que avisar. Tiene que avisar, lo único.
0: A ver, si vos querés un permiso porque tus hijos están afuera, porque no te vienen a ver tus hijos a vos, se ve que no te quieren tampoco, porque a ver, que te vengan a ver o no. Y sí, a ver. A ver, si yo no puedo ir a ver a mis hijos porque tengo una cuestión, una coerción jurídica de la justicia, me ha puesto límites porque me porté mal, fui un mal funcionario. Tenía la representación de la ética y me limpié la colacha con la ética, me la limpié bien limpita, me quedé un poquito sucia, por eso todavía sigo acá pendiendo de un hilo. Entonces, ¿tu hijo qué hacen? Te vienen a ver, ni tu hijo te quiere, porque si no te hubieran venido a ver. Es si te hubieran hecho sentir que estabas con ellos y no te hicieron sentir. Ya, porque, está más solo que...
1: Porque la explicación que dio él...
0: Que el Alberto. El Alberto hablando en la... ¿Qué me mandaste el Alberto, gordo?
1: Hablando del caburé. No, de la ética.
0: No, no puede mal, Alberto. No. A ver. ¿Qué tipo que te produce estadios mentales el Alberto? ¿Viste? Porque vos por ahí... A ver, yo no voy a andar mintiendo. A ver, yo no ando mintiendo. Yo digo la verdad. El Alberto a mí me suele provocar mucho admiración. Yo lo escucho y digo, la pucha, qué bárbaro este tipo, ¿no? Y por ahí cuando sale a decir las pelotudeces que dice, digo, ¿por qué este viejo no lo ponen en la Quinta Graciela y lo dejan con otro viejo haciendo gimnasio y hace un montón de cosas? ¿Viste los viejos de la Quinta Graciela? ¡Qué capo que está! ¡Qué capo! Ahí le dije que lo voy a llevar, ¿no? Viste que hacen fuerza, hacen todo en la Quinta Graciela. Bueno, por ahí me exacerba.
1: Sí, hablaba de la transparencia, de la ética.
0: Sí. Ha sido muy lector. Y uno de los libros más prohibidos, pero más leídos en la política mundial es el Nicolás Maquiavelo, El Príncipe, ¿no? Pues, hay que leer eso y hay que fijarse algunos conceptos de la política. Y se nota que es un culto, es un tipo culto, sí, tiene lectura.
1: En su momento estuvo por integrar la Junta Histórica de San Luis.
0: Muy verborrágico, pero viste, tiene sus cosas. Alberto es un tipo, un frío de mierda, porque abandonó toda su tropa. Pero lo que pasa es que ya la tropa lo había abandonado antes a él, se le fue con el poche. ¿Viste? Se le fue con el poche. Entonces, yo lo entiendo la hijaputez del Alberto, pero a mí, yo lo admiro muchísimo. Lo admiro más allá de que yo no existo para él, ¿no? No existo. Mirá, tengo el ojo ahí, el gran hermano, lo tengo ahí detrás del Maxi, que se lo hizo mi amiga, porque ese ojo se lo hizo porque cuando ella se recibió de kinesióloga, la madre de ella le dijo al Alberto, gobernador, mire, mi hija recién se recibió, le encargo que le dé un trabajito. La nombró en el hospital y hasta hoy está en el hospital. Sí, esas son las personas agradecidas. Y le hizo no lo viene a buscar, con puntillismo. Le di, y atrás dice, para el gobernador Alberto, es decir, no es mío. Yo lo colgué ahí porque si lo tengo al costado, seguramente le van a pegar una patada, alguna cosa lo van a reventar. Entonces lo tengo colgado y se lo cuido. Es de Alberto, no es mío, es de Alberto. Pero tengo una profunda admiración por su conocimiento. Es muy elevado el conocimiento que tiene. Las demás cosas yo no las voy a andar analizando yo, que las analicen los que lo conocen también. Porque para hablar del Alberto delincuente, lo debes haber conocido bien y debes haber sido parte de esa delincuencia, ¿no? Y sí, porque todos mamaron de esa teta. Y el Adolfo es un as. Es el as del puticlub, de la política, ¿no? Es un buen negociador, es un gentleman de la política. No le va bien, porque hoy... Claudio Poggi está muy bien posicionado, más allá que todo lo critican, diga lo que diga, pero está posicionado. El caso de Milei es el peor presidente que hemos tenido, pero va a ganar las elecciones, porque no hay nadie enfrente. Y Claudio es el peor gobernador que hemos tenido, pero va a ganar las elecciones porque no hay nadie enfrente, no hay nadie. Esa es una realidad que la tenés que asumir vos y la tenemos que asumir todos. Yo, pero yo por eso no voy a andar mamaguasqueando. No. Yo de mamona no, mirá. No, de cualquier cosa menos mamona. Entonces, yo a esos líderes me encantan. Me encanta escucharlo. Y a Claudio me gusta escucharlo porque es el Alberto y el Adolfo en uno.
1: Claro.
0: El copió de los dos, tomó de los dos. Pero lo que Salamanca no da, ¿cómo es? Lo que Natura no da, Salamanca no presta. Así es. Es un burro. Claudio es muy burro. Es torpe, por más que sea buen contador. Es muy bruto. Pero los tres son invencibles, ¿te acuerdas? Los tres son invencibles.
1: Juntos invencibles.
0: Sí, los tres son invencibles. Y se van pasando el poder de uno a otro, ¿no? Se lo van pasando. Ahora le toca a Claudio y no lo quiere soltar.
1: Claro, ¿no? Porque
0: cada teta, como es, cada chancho con su teta. Y este no la quiere soltar, la teta. Y se la van a hacer soltar de prepo. Así que con los dientes pegados en la teta, pero...
1: Vi un acto de Adolfo que estaba repartiendo choripán a los chicos.
0: No. Ya está, Adolfo, olvídate. Dejá de romper los huevos con el choripán. Ya está, olvídate del choripán. Olvídate del perrito...
1: Si no, es el choripán,
0: no, olvídate del perrito pulgoso. Olvídate el besito en el cachete. Olvídate, ay, les pertenezco, como dice... Está bueno el candombe de Morondanga. Les pertenezco. No, Adolfo, ya está. Estamos en la IA, estamos en la innovación, más allá que el gobernador cerró el Ministerio de Innovación y Tecnología, estamos en otra era. Creíamos que la inteligencia artificial nos iba a ganar y en realidad nos ayudó un montón a sobreponernos y a exigirle a la cabeza y a las emociones un touch más para ganarle a la inteligencia. No le vamos a ganar, pero estamos a la par, ¿sí? Entonces... Adolfo, olvídate. Tenemos que generar entre todos la posibilidad del empleo pleno, que no hay. Al Adolfo le molesta el emprendedurismo, pero no hay otra. Dice, le dan plata a la gente que no devuelve. Es cierto, no la devuelve, la pagamos nosotros. Ahí están yendo los fondos nuestros, los impuestos, las patentes, están re enojados con el tema de las patentes, la gente. Pero ya está. Ya está. No hay vuelta. Adolfo vino porque me pidieron si podía venir. Le dije que sí, como le he dicho al Maxi. Que va a venir después del Mundial el Maxi. No entendí por qué, pero va a venir después del Mundial. Lo invité al Alberto, lo he invitado. Le he pedido a su gente, tengo amigos muy allegados. Y le dije, decirle al Alberto que venga, que charlemos un rato, deje de hablar con la Catalfamo, que no existe, bonita, es muy buena, pero no existe. A ver, tenés que hablar con gente escuchada. Es si él sale él solo, porque es soberbio, ese es el problemita que tiene, es muy soberbio. La contagió la Anabelita, mirá cómo quedó la Anabela. Atrás del excusado. Atrás del excusado quedó. Porque el excusado es un pozo que caga y mea y hace cualquier cosa, está todo bien, pero ella quedó atrás del excusado. Atrás. Atrás quedó. Entonces, la soberbia no conduce. Tenés que ser piola. Alberto es muy soberbio. Y Adolfo también. No, los A son muy soberbios. Son muy soberbios. Si no se unen, no le van a ganar a Claudio. Pero están... Hoy con la innovación y la IA, no podés andar alzando perrito, dando besito, reuniéndote en la casa porque ya la gente no se come ese relato.
1: Ay, pero la gente decide otra cosa.
0: La gente no se come el relato. Mirá, el doctor en mi casa con olor a rancho. Mirá el doctor, toma de la misma bombilla que tomo yo. Mirá el doctor, come el pan que estoy comiendo. No. Hay otros tiempos. La tecnología y la virtualidad nos dio unas herramientas increíbles. Hoy accedemos al primer mundo de un pantallazo. Así, ¡tac! Hacemos así con el dedito, ¡pac! Y nos aparece un reel, un TikTok. Nos aparece algo y nos muestra el primer mundo. Entonces tenemos que aprender que hay que sacar el discurso de barricada, que hay que sacar el relato soy como vos, porque vos no sos como yo. Y la gente sabe que no es como él. Adolfo no puede ir y juntar un montón de gente pobre en un galpón, en una casa de un pobre, para decirle votame. No, no, no, no. Hoy las redes mandan. ¿Cómo puede tener cabida Karina Fabi en los barrios pobres? Ella no se pone un pantalón roto ni anda en ojota. Ella se pone su piel, se va al barrio y dice, che, ¿qué problema tienen acá? No, mira, tampoco es el acertado. El foquito, la limpieza de la calle. No, no, no, no, no. La IA terminó, estaba por terminar el partido en Noruega y ya la IA hizo una película de vikingos que salía en todas las redes. Todavía no había terminado el partido. Cagaron los cineastas, cagaron los publicistas, los marketineros. Los tiene por el suelo la IA. Y bueno, sobrevivan. Sobrevivan. Porque la IA tiene algo que nosotros lo tenemos, que son las emociones. Las emociones. Entonces, no, no, no. Ni el foquito, ni la calle sucia, ni el techo, ni la silobolsa, ni el rollo de membrana, ni la pinturita, ni la bolsita de comida. No, muchachos, no, así no. No, porque la gente accede con un clic a todo, a todo. Y ya no quiere eso. La bolsita déjala, está todo bien. El techito déjalo, deja lo que quiera. Pero no me hagas propaganda con eso. No me ilusiones con algo que yo puedo tener. Te lo pido a vos porque soy vago y no quiero tenerlo. Pero yo el techo lo puedo tener, la comida la puedo tener, la pintura la puedo tener, el perrito lo puedo tener, el café lo puedo tener. Yo lo puedo tener porque lo puedo conseguir. Soy capaz. Yo quiero un laburo, macho. Quiero trabajar. Quiero trabajar. ¿Cómo producís el empleo? ¿Cómo lo producís? Bueno, el Poggi con el Maxi fueron por el emprendurismo, ¿no? Bueno, vamos a los emprendedores. ¿Qué me hace un emprendedor? Bueno, Raúl Delay, ¿usted qué quiere hacer? No, mira, yo quiero hacer, qué sé yo, a ver, chalequito para los perritos, que se están cagando de frío. Bueno, vamos a hacer chalequito para los perritos. ¿Cómo lo querés hacer? No, mira, yo quiero ponerme una empresa donde hagamos chalequito para los... ¿Y cómo lo van a hacer? Ay, que la gente traiga los pullovers, nosotros los destejemos. Bien, y bueno, ¿cuántos? Ponele, yo te digo chalequito. Ponele otra cosa, más importante. ¿Cuántas personas vas a ocupar? Dos. Listo. Acá tenés. Pero dos, pleno empleo. Sí. Listo. Es decir, que el emprendurismo no sea un choreo, sea una realidad. Para el tipo que lo pone, que prospere la empresa y que pueda tener dos empleados hoy, cuatro el año que viene, seis el año, ¿entendés? Eso, que prospere. No, acá no prospera. ¿Por qué? Porque te da una... Es decir, nos llenamos de restaurantes, nos llenamos de heladería. Panadería, hay una cada una cuadra. A ver, claro, tenés que hacer un estudio, un plan estratégico, algo que diga, che, a ver, ¿qué necesitamos? ¿Qué necesitamos? A ver, ¿qué necesitamos en Villa Mercedes? Hagamos un estudio de mercado, ya que el mercado está de moda. Hagamos un estudio de mercado. A ver, ¿qué hace falta en este barrio? ¿Qué hace falta? Y mira, en este barrio a nosotros nos haría falta... Ah, ¿sabes qué? Nos haría falta... panadería no. Tenemos 10 a la redonda. Panaderías tenemos. Deberíamos tener una productora de cerdo. Que es barato. Que nos abarataría los costos. Y en el barrio no tenemos una carnicería. El chino puso una carnicería pura de cerdo. No vende vaca. No vende vacuno, vende cerdo solamente, cerdo. Ah, pero a mí me gusta el cerdo chiquito, porque el mancallón tiene gusto a chancho. No me gusta el gusto a chancho, me gusta el gusto a cerdo. Ah, bueno, pero podemos darte esto, porque ponerme uno acá 10 cuadras, pero que te mata. Tengo que ir al Caribane, 10 cuadras. Es decir, bueno, ¿sabe qué? Vamos a poner un frigorífico de chancho. allá en el, a la vuelta del Casale, está la Piara. ¿Te acuerdas que la Piara, cuando empezó la granja esa, hizo publicidad con nosotros? Era una productora de porcinos. Ahora se ha puesto una expendedora. Vos vas y comprás la grasa de cerdo, el salamín, la bondiola, el queso de cerdo, el patite de cerdo, lo que sea de cerdo ya producido. Y comprás las medias redes de cerdo. Ah, mirá vos, ¿y dónde queda la Piara? Pero tenés que cruzar las vías, hace 4 o 5 cuadras más. Ya sé, pongamos, no sé si un frigorífico, porque un frigorífico es mucho para el barrio, pero podríamos poner un emprendimiento que sea un salón de ventas de carnes de cerdo. Voy a necesitar uno para que me prepare milanesa, ponele. El otro que me haga el roast beef. El otro que me haga el bife de chorizo. El otro que me haga este corte. El otro que me haga... ¿Entendés? Y tenés 2 o 3 vagos que te van a trabajar. Pero tenés que producir cosas para la gente. Hoy el cerdo es lo más barato. O el pollo. Sí. Hay que buscar cosas que generen trabajo. Pero que a mí me digan, bueno, a ver Raquel, ¿a usted qué le hace falta para la radio? Y a mí me hace falta un locutor publicista, un locutor, locutor y un periodista. Me hace falta, son 3 personas. Ah, bueno, ¿quiere que nosotros le ayudemos a emprender un producto y un proyecto radial? Sí, bueno. ¿Y qué le parece si nosotros le sostenemos, como hacía el Alberto, el primer año de sueldo, y después usted lo deja? Bueno, dale, porque si a mí me va bien, yo puedo seguir sosteniendo, ponerle no 3, pero 2, ¿sí? ¿O no? Lo puedo sostener, porque voy a tener un buen producto, voy a tener un programa a la tarde y un programa a la noche. Voy a poder vender publicidad para la tarde y para la noche. Y voy a hacer más, voy a ofrecerle más variedad a la gente. No Raquel 24-7, no Delay 24-7, no Maxi y Emilce 24-7. Tengo que ofrecerle otra cosa. Bueno, no puedo. Entonces, tenemos que buscar el modo de generar fuentes de trabajo. ¿Tenemos recicladora nosotros acá?
1: Tenemos recicladoras privadas. Hay un par de recicladoras privadas. De
0: la que hablaba la Maranguelo cuando estaba en medio ambiente, que tenían una... ¿Funciona esa o no funciona?
1: Claro, únicamente de cartones, bueno, papeles y esas.
0: ¿Vos sabés cuánto genera la basura? ¿Vos sabés dónde, además de otros lados, el camionero tiene plata? Es el dueño del SAME. El SAME, que Chance. Es el ser...
1: Chance.
0: Del Chance, perdón. No se llama así. Ya me voy a acordar, pero el SAME no es. Bueno, ese tipo hace plata con la basura. ¿Sí? Vamos a ponerle. Che, vamos a hacer canastito de basura verde, rojo y azul. Verde, rojo y amarillo. ¿Viste? Para la botella, para el vidrio, para el plástico, ¿va? ¿Sí? Ahí podemos generar empleo. ¿Y cómo lo haremos? Con la tapita. ¿Y cómo hacemos? Preguntemos. Che, ¿y si hacemos el papel vegetal? ¿Cómo se hace el papel? ¿Tiramos tanto papel y quemamos tanto? ¿O no? Y ahí podremos hacer y generar trabajo. No sé cuál es hoy el tema de la basura. No sé si las celdas ya están todas cubiertas, no sé si se está trabajando todos los residuos, no sé si los patológicos tienen su celda aparte, no sé si ya los lixiviados tienen su destino. No sabría decirte porque el basural se privatizó con Merlo y no pudo entrar más nadie al basural. Yo cuando el basural era de la municipalidad entraba todos los días a controlar. Porque los residuos, ¿cómo se denominan? Tener los sólidos urbanos
1: y los patológicos.
0: Los patológicos se tratan con cal viva o con ácidos, ¿sí? Después de todo eso tienen todo un proceso. Pero todas las celdas tienen que estar impermeabilizadas con una buena bolsa negra, hacer la celda, impermeabilizarla, hacerle un escape de los lixiviados y de esa manera... Vas compactando, la vas tratando y se vuelve una tierra de la hostia que la podés vender a cualquier vivero para generar el humus o generar una buena tierra. pero ese negocio es para el que tiene la basura ahora, ¿sí? Que ni siquiera creo que lo haga, creo que la queman. No sé cómo es el tema de la basura. Me encantaría saber cómo es el tema ahora. Yo la conocí con Merlo, pero como Merlo la privatizó, nunca más pude entrar al basural. Pero el cirujeo es quitando y se vuelve una tierra de la hostia que la podés vender a cualquier vivero para generar el humus o generar una buena tierra. Pero ese negocio es para el que tiene la basura ahora, ¿sí? Que ni siquiera creo que lo haga, creo que la queman. No sé cómo...

0: pero los que juntan el vidrio, les dan dos
1: No me rompas la bolsa.
0: Le dan dos monedas. Y bueno, porque tampoco tenemos la cultura de separar. Yo te dejo la botella acá, el cartón acá, el vidrio acá y el orgánico acá. Cortadera tiene un sistema así. En Cortadera tienen, ¿viste esos canastos grandes? Pero con compartimento. Pero Cortadera son más cultos que nosotros. Porque acá hay una en la plaza de la inclusión, acá en la esquina de ¿cómo se llama? De
1: Maipú y 9 de Julio.
0: Sí, Maipú y 9 de Julio. Y vos fíjate que tiran pañales, tiran cualquier basura. Tiran cualquier basura. Bueno, ese es el problema. Ese es el problema. Es todo un temita.
1: Pero el tema es cierto, es generar trabajo. El tema del emprendurismo ante la ausencia de un trabajo real es la opción. El tema, por ejemplo, no se puede conseguir, por ejemplo, la estadística en la provincia de San Luis, a cuántos emprendedores les han dado dinero y cuántos están subsistiendo. ¿Cuántos están trabajando todavía? ¿Cuántos han tenido que cerrar? ¿Cuántos han sobrevivido y cuántos han crecido? No hay, lo tienen obviamente, información respecto de qué es lo que ha pasado con los emprendedores. Que la reman en dulce de leche. Pero bueno, pero es cierto, el problema cuál es el trabajo. Y tenemos una realidad nacional que hace que los que tienen trabajo ganan poca plata. Y eso también hace trabar la rueda. Pero pasa por el trabajo, coincidimos, señora, todos coincidimos en ese punto.
0: Claro, acá ya basta de la bolsita, basta. Acá generemos trabajo porque claro, lo que no hay es trabajo. Claro. Y volvamos a la cultura del trabajo. Volvamos a la cultura del trabajo. Tenemos que generar trabajo.
1: Dicen, a la chica en el chino le pagan 400 mil pesos. No tiene un horario. Y vos decís, si la chica se va y dice, no quieren trabajar, son unos vagos. Pero la chica 400 mil pesos no le alcanza y dice, tenemos entre 100 y 150 que vamos sacando durante la semana del supermercado para poder comer. Entonces llega el momento de la cobra de 300, 320, 350 con viento a favor. Eso también es una realidad.
0: Yo creo que se pueden generar muchas cosas desde la idea, ¿no? No digo del trabajo pleno, pero de que vayamos adoptando. No puede ser que tu sueño sea tener el cargo de tu papá en la municipalidad o en obra sanitaria. No puede ser que tu sueño sea que cuando tu papá deje de ser concejal, el candidato próximo vas a ser vos. No puede ser que esa cuestión sea tu herencia. No. Tenemos que aprender oficio como aprendemos en las escuelas, ¿no? Maximiliano sale de la radio y hace de albañil, de ayudante de albañil. Pero él es electricista. Es decir, hace la electricidad de una obra, de una pequeña obra, de lo que sea. Llega la noche a su casa, al otro día se tiene que levantar a las 5 para venir a las 6:20 acá. ¿Lo puede hacer? Y sí. Y sí, lo tenés que hacer.
1: Lo tenés.
0: No te podés quedar en tu casa con un trabajito. Él sabe. Entonces, y él no llega tarde, cumple con su trabajo. Desde que viene acá nunca faltó. Cuando ha tenido que hacer algo, me avisa el día anterior, me dice, señora, voy a venir media horita porque no conseguí turno más temprano, o tengo que ir a una reunión, pero siempre me lo ha... Pero ha pasado dos veces. Y tiene otro trabajo. Un día que nosotros lo gastábamos en el grupo porque no respondía. Y yo digo, ¿qué le pasó al Maxi? ¿Qué pasó que no nos está ayudando en las redes? Vino acá blanco, estaba en una demolición, venía... pero blanco de cal la cara. Y él no tenía el teléfono porque estaba trabajando, picando una pared para hacer la conexión eléctrica de una obra que tenía un allegado de él que le trabaja trabaja de ayudante de albañil. Entonces, por eso te digo, no. Es decir, a lo mejor a él le gustaría hacer otra cosa, pero tiene una familia y él busca trabajo. Quiere un plan. Porque el plan sabe que mañana se le acaba.
1: No, y el plan cada vez menos, señora. Han echado un montón de gente del plan.
0: Claro, sí, olvídate.
1: Y sería bueno que con un trabajo más o menos lo lleve, y no se puede.
0: Tal cual. Por eso hay que ver eso. Yo sé que no es...

0: fácil, yo sé que no es fácil, pero acá tenés, no sé, me dice acá un amigo, 100 toneladas de residuo por día. Vos tenés idea de lo que son 100 toneladas de residuo. Ahí va todo, va de todo, para reciclar de todo. Pero debe haber una empresa que tenga la concesión del sistema de la recolección de residuos sólidos urbanos y patológicos. Debe haber una empresa. Los camiones son de la MUNI. Inclusive he visto una unidad patológica bastante, bastante linda que tienen. Pero bueno, qué sé yo, había visto que la Karina Maranguelo en una oportunidad presentó una recicladora que era, viste, que le mandaban tapitas al Garrahan. Habían hecho todo un sistema muy lindo con la gente de la Sal, me parece. Sí, hay que tener una idea, se tiene que abrir un cerebro acá y a ver qué hacemos, qué es lo que yo le pido a los concejales. Che, son 13 tipos, son 13 ideas, 13 proyectos, o un proyecto elaborado por 13. ¿Qué podemos hacer para ayudar a coexistir entre todos y no tener los problemas que tenemos? No queremos gente comiendo la basura, no queremos viejitos que anden en la calle a las 12 de la noche, no queremos niños pidiendo, no queremos nena prostituyéndose, no queremos nada de lo que estamos viendo y nos hacemos los boludos. Porque si hay algo que les gusta a ellos es mirar para un costado. Bueno, a ver, ¿qué podemos generar? ¿Qué podemos generar? ¿Qué se puede generar? Yo he visto, qué sé yo, por ahí, a mí la gente conmigo por ahí se enoja porque dice, ¿a vos te gusta dar? No, yo no doy. No, yo no doy. A ver, si vos me decís, che, mirá, tengo para regalarte un juego de living para alguien que necesita, no se lo voy a dar a nadie, lo voy a vender y con esa plata compraré cosas que necesite la gente, media, compraré ropa, qué sé yo. No sé, veré la forma. A mí un día mi hija me dice, no tengo mamá plata, y yo tampoco. Bueno, ¿y qué hago? Y no sé, búscate trabajo. ¿Pero qué trabajo de qué? Bueno, mira, agarra, ahí tengo un ropero, saca toda esa ropa que yo no uso y ponela. Fue a un local a una esquina de la 9 de julio y Zabala Ortiz, un local de la Lépore, con la hija de la Lépore y otras dos compañeras más, vendieron todo el verano y sacaron la plata de la ropa todo el verano trabajando. Cuatro chiquitas que... esas manitos no tocaron un plato y una escobita en la revide de Dios. Bueno, entonces ahora van y ponen cartel y se esmeran y aprendieron el arte de vender. Ay, vino una señora grande y le gustó, y las pibas y esto. Y aprendieron el oficio de vender. Y bueno, hagan, vendan. ¿Tenés alguna otra cosa que hacer? Aprendé a hacer otra cosa. Son bartender. Ah, bueno. El otro día fue una amiga mía a un cumpleaños. Y dice, che, ¿podés hacer trago? Sí, pero yo hago trago, pero es mi trabajo. Listo. Preparó 80 fernés. 40 tragos. Y bueno. Y hacete una monedita. Y de paso, disfruta una fiestita. Y tenés que tener algo. No todo viene de arriba. Tenés que aprender un oficio más recibida a las 4, ¿eh? Ya son profesionales, pero no tienen trabajo. La ingeniera todavía no tiene trabajo. La única que tiene es la nutricionista, que entró en un hospital en Córdoba. La nutricionista. La forense criminalística tiene que tomarla en la policía. ¿Cuándo la van a tomar? Tiene 20 años.
1: Va a tener que entrar a la policía.
0: Claro, tiene que entrar a la policía porque ella es una forense criminalística.
1: Y después ahí
0: el claro, y, sí, tiene que empezar de abajo. Y si no tiene alguien conocido, va a tener que seguir vendiendo ropa ahí en la esquina. Pues claro, porque tenés que tener una cuña para entrar.
1: Tiene que ser la gente.
0: Claro. Entonces, tenés que tener una carrera. Y la bióloga, no me acuerdo cómo es, de la robótica, no sé. Y va a tener que esperar quién quiera una bióloga, porque acá no quieren la profesión. Acá quieren un puntero y le dan un trabajo. ¿O no? ¿Cuánta gente ocupa cargo acá que no tiene preparación? ¿Te das cuenta?
1: Sí, entonces, y a eso sumale la realidad argentina. No te olvides.
0: Olvídate, Raulito.
1: No te olvides lo que dijo Ricardo Raúl. O Raúl Ricardo.
0: ¿Me estás hablando de la derecha vos?
1: Sí.
2: Sí.
0: Bueno, le mando saludo al Copito, que me parece que estuvo ahí con alguna nanita. ¿El Copito qué le pasó?
1: Parece que tuvo
0: una
1: nanita.
0: ¿Se le bajó o se lo subió?
1: Para mí se le subió. Sí, tuvo una nanita, lo tuvieron que internar anoche un par de horas, suero de por medio, para bajar un poquito el
0: azúcar. No le faltaba el azúcar, le sobraba.
1: Claro, para él
0: le sobraba. 470.
1: Sí, le sobraba.
0: Es como vos, gordo. Fue con 600, el gordo fue a hacer una nota el día del diabético, 14 de noviembre. Ay. Vengo a hacer una nota el día del diabético. Terminó internado en terapia intensiva con 640. No,
1: puede
0: no.
1: Venir la motocero.
0: No.
1: Su diabetes.
0: No, el gordo. No, sí, no, bueno. Aflojale a la blanca, le dice el gavilán. ¿Vos te enteraste? Le dice el gordo. No, el azúcar, el gordo, el azúcar.
1: 470.
0: Bueno, a cuidarse, Copito, ¿eh? A cuidarse porque encima no hay remedios, no llega la medicación para los diabéticos.
1: No puede ser.
0: No llega la medicación para los diabéticos.
1: Metformina.
0: Sí, no hay nada.
1: Si morrí, no puede ser que no haya esa medicación. No puede ser.
0: Claro, mira. No, mal. Empezó con dolor de espalda, me dice. Siempre, pero mira, vive alto, entre 120 y 140. Es mucho. Yo siempre tengo 80. Porque yo no tengo problema.
1: Ah, pero bueno, 120, ponele, está, más o menos, hasta 110. 120, ahí sí, pero 470 no.
0: Como vos, con 600 y pico, ya estoy como... El gordo era un... No.
1: Ay, fui gracioso, che, Doc, algo no anda bien.
0: No, el gavilán, pobre. No, el gavilán le podemos hacer ya una estatua, ¿eh? Una estatua. No.
1: Me parece que algo no anda.
0: No. Claro, pero este gordo vicioso. La plata en vez de comer. No. No, el gordo sobrevive por las muestras farmacéuticas, por los corazones solidarios que me mandan. Porque. No voy a hablar. Sácame. No voy a hablar del gordo, no. No es su hora todavía.

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hablar de la autopista. Mira, vengo transitando de San Luis a Mercedes. De San Luis a Mercedes, la cantidad de baches, las veces que han cambiado las losas del cemento, los paños. Y me parece que cada vez le ponen menos cemento para que se rompa más fácil y el camino del negocio siga funcionando.

0: Nunca más
1: electoral dentro de nuestras fuerzas de seguridad.
0: Adentro de las comisarías, no. Nunca más. Ningún policía tiene por qué acatar una orden inmoral de un funcionario político destinado a perseguir a un opositor. Nunca más.
2: Yo no estoy culpando a la policía. Sé que ellos están haciendo su trabajo con las herramientas, las pocas herramientas que tienen.
3: Así.
2: Y con unos sueldos que realmente, pobres policías. Al contrario, estoy a favor de ellos. Muchas veces cuando me traslado al campo los encuentro en el INTA haciendo dedo y los llevo, algunos a Vizcachera, otros a Juan Jorba.
3: Tal cual.
2: Así que, y me cuentan la penuria que están pasando.
4: La policía no tiene recursos. La policía, vos los ves con 40 grados de calor, o ahora que vienen las temperaturas bajo cero, las chuequeadas en una bicicleta. Entonces vos decís, un delincuente que anda en moto, andan mejor armados, ¿qué es lo que va a hacer ese pobre policía que cobra dos mangos encima?

0: Bienvenidos al ciclo lectivo 2026, el año de la educación en San Luis.
1: En el año de la educación va una escuela y 400 están abandonadas, ¿viste? Las cooperadoras andan haciendo rifita, ¿viste? Para poder hacer prender una estufa o se pasan los niños, los bancos de una aula, las otras en la secundaria. Eso yo lo veo acá en Justo Ara. El que llega primero a la escuela tiene banco. El que llegó un poquito más tarde o entró más tarde tiene que estar parado. Es un desastre, ¿viste? Un desastre. Yo tengo esperanza cero. Yo lo hablé personalmente con él.
2: Vamos al 2011-2014, donde hace el análisis. Por eso digo que son los 25 años que los comprenden a los dos, no a uno solo. La decadencia son responsables dos, no uno. Dos gobernaron San Luis. El Alberto y Claudio Poggi se turnaron en estos 25 últimos años. ¿Y qué lograron entre los dos? Se perdió el pleno empleo, se incrementó la pobreza, se terminó el mantenimiento de todo el tremendas obras de infraestructura que tiene la provincia, se perdió la industrialización, se perdió la calidad educativa. En el año de la educación, ¿qué calidad educativa tenemos? Por Dios.

La temperatura en el centro del país, 1,5 grados bajo cero en este momento, y la sensación térmica es de 4,5 grados bajo cero. Es lo que tenemos en Villa Mercedes, tenemos el solcito espectacular, pero bueno, 1,5 bajo cero la temperatura y 4,5 grados bajo cero la sensación térmica. El cielo despejadísimo. Bueno, una información de nuestra ciudad de Villa Mercedes, uno de los planteos que siempre hace Raquel respecto a este tema. La justicia federal ordenó la donación de dinero secuestrado del narcotráfico para una escuela rural y un comedor. Se resolvió en 3 juicios abreviados, donde condenaron a 6 hombres. 2 motos también incautadas en los procedimientos fueron entregadas a una dependencia policial para que la use en prevención e investigación. El juzgado federal de Villa Mercedes la semana terminó con novedades que involucran a la sociedad. Se realizaron 3 juicios abreviados donde se dispuso la donación de los elementos secuestrados en causas por comercio de estupefacientes. El juez federal Juan Carlos Nacul dispuso que el dinero, un total de 925,000 pesos, sea donado a instituciones públicas y civiles de Villa Mercedes y 2 motos a la División de Lucha contra el Narcotráfico. De esta manera, se avanza en el propósito que tiene este juzgado de reparar el daño que hace la droga a la comunidad. A finales del año pasado se hicieron las primeras donaciones a comedores de la ciudad, se usó el dinero incautado y se compró mercadería y ahora comenzaron a entregar los vehículos incautados. Para que se puedan desarrollar los 3 juicios abreviados, un procedimiento establecido en el Código Procesal Penal Federal, tuvo que haber conformidad entre la Fiscalía Federal y la defensa de los acusados. En el primero, Matías Maximiliano Medina fue condenado a 5 años de prisión con cumplimiento efectivo por el delito de tráfico ilícito de estupefacientes. Dispuso una culo una multa de 45 unidades fijas y a la vez lo declaró reincidente. Medina ya tenía una condena previa el 19 de mayo del 22 por el Tribunal Oral Federal de San Luis de 2 años de prisión en suspenso por tenencia simple de estupefaciente, lo cual estaba condicionado al cumplir las normas de conducta. Como volvió a delinquir, perdió los beneficios de la ejecución condicional y tendrá que cumplir ahora 5 años tras la reja. Se ordenó el decomiso de los elementos secuestrados en los procedimientos y se definió el destino que tendrán los 509,000 pesos. Se donarán a la Escuela 321 Ingeniero Eduardo Bradley, ubicada en Paraje El Fortín, zona rural de Villa Mercedes, y la motocicleta se le asignó a la División Lucha contra el Narcotráfico de la Policía de San Luis, con asiento en Villa Mercedes. A un imputado de 24 años, que es de oficio soldador, lo condenaron a 3 años de prisión en suspenso, es decir, no irá a la cárcel, pero quedará sujeto a reglas de conductas, fijar residencia y someterse al control mensual de la Dirección de Control de Asistencia en la Ejecución Penal y abstenerse por completo del consumo de estupefacientes. Se llama Víctor Mariano Funes y lo consideran autor del delito de comercio de estupefacientes y deberá hacer tareas comunitarias. Tendrá que cumplir 6 horas mensuales de trabajo no remunerado durante 1 año en el cuartel de bomberos voluntarios El Fortín. Se resolvió que los 107,000 pesos en efectivo que le secuestraron al momento de la detención sean puestos a disposición de la misma institución. Finalmente, la motocicleta también retenida en ese operativo, una Honda Wave blanca, fue entregada a la misma dependencia policial que trabaja en causas de narcotráfico. El último juicio, 4 imputados fueron condenados a 3 años de prisión bajo la modalidad de ejecución condicional. 3 estaban en el servicio penitenciario provincial y otro con domiciliaria. Se ordenó la inmediata libertad de Gustavo Gabriel Bordona, Brian Andrés Bordona y Maximiliano Emanuel Bordona y Diego Emanuel Rocha.
se le sumó el pago de una multa económica establecida en 50 unidades fijas y deberán afrontar además los accesorios legales y costas derivadas del proceso. El acuerdo establece el mismo cumplimiento de conducta que se fijó en la causa anterior y se dispuso que la totalidad del dinero en efectivo incautado, 309 mil pesos, será transferido de inmediato y puesto a disposición del comercio del comedor comunitario Pies Descalzos de la ciudad de Villa Mercedes.

0: nuestro lugar de encuentro como sociedad. Nunca más la calle en manos de los delincuentes y vendedores de droga. Vamos a recuperar la tranquilidad que caracterizó a San Luis. Vamos a recuperar la calle para los que decidimos vivir dentro de la ley. Vamos a recuperar la calle.
1: Llevamos computado mínimamente más de 400 kilos de cocaína y más de 200 kilos de marihuana. Entonces empezamos a trabajar muy despacio con los pocos recursos que teníamos desde el 2022 y llegamos a, en algún momento a quemar 73 kilos de cocaína para una provincia del interior mediterránea como San Luis, de poco habitante. Es una barbaridad, más de 600 kilos de droga incautado. Y bueno, y evidentemente eso demuestra que sí, ingresa droga a San Luis, ingresa droga a San Luis.

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se creó ese comando conjunto entre las fuerzas nacionales, el Ministerio de Seguridad de la Provincia, el Ministerio de Seguridad de la Nación, el Juzgado Federal, las Fiscalías Federales, la Gendarmería, la PCA, todo, pero todavía no estamos viendo, yo al menos no veo resultados afirmativos y positivos. Veo que se hacen allanamientos, veo que todavía la droga, el narcotráfico compra jueces, fiscales, policías, y evidentemente hay alguien que da los datos. Yo mando a allanar, mando 10 allanamientos y me sale negativo. O se encuentra muy poca droga después de meses de investigación sólida que deberían dar otro tipo de resultados. Entonces, también hay que modificar, también hay que erradicar los malos elementos, ya sea de la policía de la provincia, de la policía federal. Y bueno, y el que quiera ser honesto, que sea, y sino que dé un paso al costado y permita que otros compañeros que puedan trabajar de forma más coordinada, certera y positiva, ¿no?

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0: 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Nunca más. El Estado no es una guarida de amigos. Vamos a recuperar el mérito. El mérito nace de la cultura del esfuerzo. No más amiguismo ni acomodos. Nunca más.
1: Ahora los tiempos nos han puesto de manifiesto, porque están los empleados públicos, los docentes, los, digamos, los policías, los trabajadores del plan social, rogando por un peso, ¿no? Y vos ves un festival, vos ves que el gabinete, eso parece un cumpleaños de 15 o un casamiento, son todos parientes.

Bueno, la información tiene que ver con las rutas de nuestra provincia. Fuerte choque en la autopista de las Serranías Puntanas. Un vehículo trasladaba un tráiler con caballos. El siniestro ocurrió este domingo por la tarde a la altura de Sol Puntano. De acuerdo a la información, el accidente de tránsito se registró este domingo por la tarde en la autopista de las Serranías Puntanas a la altura de Sol Puntano y tuvo como protagonistas al menos tres vehículos, uno de los cuales trasladaba un tráiler con caballos. De acuerdo con la información que trascendió, los animales regresaban de una jornada de cuadreras realizada en Salinas del Bebedero y se dirigían a Beasley. Hasta el momento se desconoce oficialmente si hubo personas heridas. Se espera que en las próximas horas se conozcan mayores precisiones sobre las circunstancias en las que ocurrió el accidente y el estado de salud de los ocupantes de los vehículos involucrados.

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1: Nunca más a los aprovechados del Estado. Nunca más funcionarios y punteros ñoquis pagados con los impuestos de toda una sociedad. Funcionarios que además se resisten a irse del Estado cuando ya su etapa de gobierno terminó. La sociedad eligió cambiar. En esto no hay opción. Se van a tener que ir.
2: Ahora el gobernador se da cuenta de que no tenemos que tener sin casi 6.000 funcionarios políticos en la provincia. Claro. Ahora se da cuenta. No se dio cuenta el primer día que asumió que casi 3 años que hay más del doble de los funcionarios, mucho más del doble. San Luis tendría que funcionar con un Estado excelente, el servicio al ciudadano, y es absolutamente todo lo contrario. Entra, decime, la seguridad está bien.

Bueno, y hagamos una del Mundial, ¿te parece? En un partido vibrante y emocionante, Inglaterra eliminó a México en el Azteca y avanzó a los cuartos de final. Tres Leones se impusieron en un partidazo 3-2 al Tri. Un doblete de Bellingham y un penal de Kane. Dos goles, mientras que los descuentos de los locales fueron de Julián Quiñones y de Raúl Jiménez. También desde los 12 pasos. Ahora se verán los cuartos con Noruega, que dejó en el camino a Brasil.

0: Bueno, te dejo una para que te pases el frío, para que pensés que no, que vos los problemas que tenés no tienen nada que ver, que hay gente que está siendo bendecida. 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
1: El dinero no es todo, pero como ayuda.
0: Sí, además 5.400 millones, como que te ayudan, ¿eh? Pa, pa. Pero bueno, los números realmente eran complicados, ¿eh?

Bueno, y alguna cosa, cerramos antes de ir a la tanda. Te digo lo que tenemos con el tema del Mundial para hoy, que también tenemos un partidazo, ¿eh? Portugal-España, y esto es a las 4 de la tarde, y Estados Unidos-Bélgica son los que animan los octavos de final para esta jornada de lunes. Portugal-España, partidazo, a las 4 de la tarde, hora Argentina, y a las 9 de la noche, hora Argentina-Estados Unidos-Bélgica, ¿eh? Así que bueno, dale que va nomás. 4 de la tarde, Portugal-España. Dicen que el favorito es España, pero bueno, vamos a ver cómo se la arregla con Portugal de Ronaldo. 4 de la tarde, Portugal-España. 9 de la noche, Estados Unidos-Bélgica. Y después juegan entre ellos, ¿eh? Los ganadores de cada uno de los partidos son los que tienen que jugar en cuartos de final.

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Le mandamos un saludo a Jorge y a Milce, los editores de la página www.lanuestrafm.com y por supuesto nuestro estudio San Luis 257. 1.5 grados bajo cero la temperatura. La sensación térmica, ese airecito que estás sintiendo, es de 4.5 grados bajo cero. Esa es la sensación térmica y bien que nos sacaron de las zonas frías.

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0: bueno, son distintos. Adolfo es buen tipo. Adolfo es buen tipo. Alberto no.
1: Los hermanos Giraudo, según expresa Luis, Luis no tiene nada que ver en lo político con José. Y yo le creo a Luis. Y José fue a hablar conmigo, se sacó una foto y con la foto fue a negociar una mejor posición para él. Utilizó la reunión para beneficio personal. Y yo es beneficio político personal. Y yo creo que la política es servir al bien común.

0: podemos. No se puede. Y bueno, es justo que haga un reclamo, pero también si a mí me dan vuelta y no me sacan un peso, ¿de dónde vamos a sacar? ¿De dónde vamos a sacar para pagar más salarios?
1: El tema del enriquecimiento ilícito de Poggi, porque el tema lo conozco yo, para que vos te des una idea, los departamentos de Buenos Aires, los departamentos de Río Cuarto y los departamentos de San Luis y las casas y los garajes, pero explícitamente los departamentos de Buenos Aires, para que vos tengas una idea del valor que significaba en su declaración jurada, era del valor de un Ford Ka. ¿Sabes por qué lo hacía? Para que los ingresos que él declaraba como empleo público tuvieran el mismo valor que las cosas que había comprado él, por supuesto, al triple, al cuádruple o al quíntuple de lo que valían realmente. Esta era la denuncia que nosotros presentamos en su momento.

0: Hoy los delincuentes han ganado la calle, nos han ganado las calles y nos alteraron la paz social, la paz familiar. Más aún, la falta de políticas públicas de seguridad ciudadana permitió que la sangre de nuestros hijos pueda escurrirse impunemente por un par de zapatillas, por una bicicleta, por una mochila, por un celular.
1: Lo que te digo es que no se ocupa, se tiene que ocupar de la seguridad. Se ocupa por ir a otras cosas, pero de esto no. Inclusive nunca más, así te la digo, nunca más. Claudio, dedícate a otra cosa.

0: los organismos ejecutivos, presidente, gobernador, intendente, no se tienen que regalar. Cuando se regalan, dejan de servir al pueblo que lo eligió. A mi modo de ver, el peor problema de Poggi es que se regaló. Se regaló a Milei. Poggi se regaló a Milei. A mi modo de ver. Yo pienso eso. Puedo estar equivocado. Pero ¿para qué se va a regalar si no negoció nada? Si le quitaron el 20% de la coparticipación, o el 30%, como dicen algunos. A ver, ¿qué negoció? Uno no negocia con el que se regala.
1: Bueno, estaba viendo, me contaban unos vecinos de Juan Jorba, qué papelón. Fue el gobernador de la provincia a Juan Jorba a

0: ¿A qué? A dar bicicletas, ¿eh? A regalar bicicletas. Y a regalarle el libro, dice que se lo han regalado al intendente, yo no me he podido comunicar con el intendente de Juan Jorba, le regaló el libro de Malvinas. Y dice un vecino de Juan Jorba, ando chequeando esa info, dos cosas, los vecinos. Que, qué raro él que no se distraiga. Claro, por eso pasó de grado rompiendo una pared. Bueno, él siempre busca el modo de... Qué hombre boludo, loco, ¿eh? Yo he llamado dos o tres. Claro, estoy hablando y empieza a hacer gilada. Bueno, y me contaban los vecinos de Jorba que cuando le entrega el curro del masqui de Malvina, porque es un curro de masqui, es un pequeño ladronzuelo el masqui este que anda currando con la historia nuestra de Malvina, ¿no? Dice, usted sabe que nosotros tenemos uno de los primeros que perdió la vida, Daniel Cobo. Algo así tienen los jorbense, los Juan Jorbense tienen una víctima de Malvina, tienen un malvinero. Ni enterado que le fueron a regalar el libro a Malvina. ¿Y eso? ¿Qué pasó? ¿Qué pasó ahí? ¿No sabían? Se llamaba Daniel Cobo. Ni enterado. ¿No ves que son? Estos tipos son una farsa, son una farsa. Bueno, porque ya que Jorba dio un malvinense, podrían haberlo hecho de otra manera. Ni enterado, toma que tener un libro. Un libro malvino para que lea de más, que compráselo, porque viste que hay todo un negociado en ese libro. Bueno. Pero dice que la que estuvo muy, muy flojita. No sé cómo llamarle, si flojita de pierna, flojita de lengua, flojita de papeles, flojita de la Estela Acosta. Me contaron los vecinos. Dice que el Poggi no es ningún boludo, no es ningún gil. La esquivó y protocolo se la sacó todo el tiempo de encima. Todo el tiempo protocolo le sacó la estelita de encima. Porque lo quería sobreponerse al Vasconcelo. Imagínate, Vasconcelo es el intendente de Jorba. A lo mejor no sé si tendrá buenas relaciones, no sé si le pasa guita, no sé cuánto le pasa, no sé si se la pasa cada 15, todos los 15, si la pasa el 30, el 20, si le da todo. No tengo idea. ¿Cuál es la relación que tiene Walter Vasconcelo con el Claudio Ponce? El Claudio Poncio.
1: No, es de la
0: espuma. Bueno, el Claudio Poggi. Bueno, no sé la relación que tiene, porque viste cómo es recorto. El Vasconcelo es corto. Va, es corto, pero viste, no significa que es lento, es corto. Hay gente que es muy corta. Los nortinos, ¿viste? Que son todos así, todos muy... Sí, sí, sí, son muy cortina, ¿viste? Muy cortina. Pero, ¿viste? No se duermen ni se pierden. Entonces dice que venía protocolo, No la podían desprender del saco de Poggi.
1: Porque, perdón, el señor Acosta no es nada de Jorba institucionalmente.
0: No,
1: hablando.
0: No, quiere volver a ser la intendenta.
1: Pero es una vecina más.
0: La sacaron los de protocolo, la gente la criticó en el pueblo. Dice que era peor que una babosa. ¿Viste cómo te dice a vos tu mecánico? Te dice la babosa. Dice que estaba imbancable. Qué raro, Estela. Porque vio con, qué sé yo, me parece que por ahí las mujeres sabemos guardar un poco más la cordura. Digo, a mí hay cosas que me dan vergüenza, qué sé yo. Llegar a un lugar y que alguien diga, ah, vos, y a mí me da una cosa, un escozor. Me da un escozor. Y esta dice que, tres veces, cuatro la sacó protocolo de donde se había ubicado. Porque dice que el gobernador Poggi, el cordobés, no se duerme en los laureles, no se pierde y sabe bien que el protocolo es él y el intendente. Y al lado la Sonia. Por las dudas. Por las dudas, para que no quepan dudas, en la cuestión protocolar, Estela Acosta no existe. Pero no me la peguen con el Maxi a la Estela Acosta. Claro, porque la pegaron con el Maxi. Dice, no, Maxi no tiene nada que ver. No sé si trabajará con Estela, Maxi. Porque a esta le había, a Estela le habían dado un changüí en Docep.
1: Discúlpame. Oh. La señora Estela. Sí. Ella originalmente.
0: Es originaria. Es una india,
1: originalmente.
0: Sí.
1: Era de Poggi.
0: No, de Alberto.
1: De Alberto.
0: A ver, original. Ah, vos decís que era de Poggi. No, pero lo odiaba. Lo odiaba.
1: Y después se fue con Alberto.
0: Lo odiaba. ¿A quién? Sí, siempre fue albertina.
1: Era de Alberto.
0: Sí, siempre.
1: Y después, pero un día se fue para el otro lado, se fue con Poggi. No se enfrentó, ella no
0: ¿Esto
1: estaba...
0: ¿Esto ahora?
1: ¿Esto estaba caído al piso, señora?
0: Ah, bien.
1: Eso es lo que no entiendo.
0: Sí.
1: Es decir...
0: No, ella está.
1: ¿De qué lado está?
0: No. Ella perinola. Toma todo. Es la perinola.
1: Pero a ver, ella enfrentó la...
0: A ella le ganaron por un voto.
1: Le ganó Vasconcelo.
0: No te olvides, un voto.
1: Le ganó la fórmula Vasconcelo Panza.
0: Por eso ella se calentó con el Alberto.
1: Entonces estaba de Poggi. Si Vasconcelo Panza estaba con el Alberto, ella estaba con Poggi.
0: Obvio.
1: Pero antes no era del Alberto.
0: Siempre del Adolfo, siempre del Alberto, siempre del Poggi, siempre del Merlo, siempre del Maxi, siempre del Canjiano. Pero me lo metió un vecino con Frontera. Está trabajando con Frontera.
1: Pero por lo que usted me dice, si él se quería acercar, sacarse una foto con Poggi, entonces está con Poggi. Pero antes estaba con el Alberto.
0: ¿Vos viste cómo es la vida?
1: Me haces un lío bárbaro.
0: Lo de Nakul, ¿dónde lo sacaste que va a regalar? En todos los medios sale, mi amor. Ya te cuento.
1: Sí.
0: ¿Dónde está la Estela? No sé. ¿Dónde está la Estela?
1: Usted dice que ya no está más en Docep.
0: Ah, no, está a cargo de adultos mayores en la... pero ella es un gatito, ¿eh? Es porque cae parada.
1: ¿A cargo de qué?
0: De adultos mayores. Bueno, decime algo.
1: Me quedé sorprendido, señora. De 12 pasó a adultos mayores.
0: Para que estoy con el locutor de la radio. ¿Me la haces? Ahí está.
1: Hola, Raquelita y equipo.
0: No me... A ver. Si no tenés la maldita... No, porque no te sale nada de la cabeza. Que esté vacía es otra cosa. Pero no me saqué de los temas... No me saqué de los temas cuando estoy hablando un tema. Estoy contestándole al locutor de la radio que necesito un cliente que tiene que entrar urgente. Por eso estoy con el teléfono. Pero no me saqué del tema. Vuelvo a Estela Acosta. Estela Acosta ha estado con todos los gobiernos. Con el de Adolfo, con el de Alberto y con el de Poggi. Y bueno, cada uno se acomoda como se acomoda.
1: ¿Y ahora?
0: Y ahora vuelve con Poggi. Claro, pero no sabía que estaba con Maximiliano, porque ella estaba en Docep. Alberto le dio un carguito en Docep.
1: ¿Alberto se lo dio en Docep?
0: Sí. Cuando ella pierde la elección con Vasconcelo Panza...
1: Pero si está con Alberto, ¿cómo va a enfrentar a la fórmula del Alberto?
0: Cuando ella pierde la elección con Vasconcelo Panza, por un voto, el Alberto, para consolarla, le dio un carguito en Docep. Docep. Es con E al final o con P. Ah, entonces Docep.
1: Pero se lo dio 6 meses.
0: Se lo dio. Y cuando entra Poggi, dice, este gato no es de la gatera.
1: Este perro no es gato.
0: No. Ella cae parada, así que es más gato que perro. ¿Mm? mi amiga Estela, el Maxi, porque el Maxi es como la sábana de abajo. Siempre carga con lo más pesado, ¿viste? Y parece ser que le ha dado un carguete, perdón la rima, pero le ha dado un carguete en adultos mayores. Me están contando acá. Pero ella no quiere ese cargo. Ese cargo del Maxi es para pucherear, cargar el gasoil, qué sé yo. Ella quiere ser intendenta. Porque además... le estoy contestando al locutor, no me cambies el tema. Bueno. ¿Podés agregar algo? ¿Podés agregar?
1: Pero si usted me dice que el protocolo de Poggi la estuvo esquivando, ¿viste? Así, que sigue Poggi muy convencido, no está.
0: Bueno, pero Acosta estaba a cargo de adultos mayores.
1: Pero me la cambiaste en
0: pero porque el tiempo verbal es el tiempo verbal.
1: Me la cambiaste en 2 minutos.
0: ¿Vos, te costaron los verbos a vos? ¿Te costaron? Con esa cara te costó hasta entrar a la escuela, me parece. Hasta entrar y salir de la escuela.
1: No.
0: Pará. Los tiempos verbales. Pretérito imperfecto, el perfecto, el pluscuamperfecto. Yo los amé.
1: Claro,
0: los amé. Los hubiese o hubiera amado. Los amaría. Los amo.
1: Eso le decía a todos los vagos. En un mismo momento, estoy practicando el tiempo verbo.
0: Siempre dije, nunca me pasó nada como con vos.
1: Ese ya lo no soy vos, ese, soy yo.
0: Ese ya lo tengo ahí, ¿viste? Es la primera vez, siempre.
1: Te hubiese o hubiera amado,
0: te hubiese o te hubiese tenido conmigo. ¿Qué? No. El pluscuamperfecto.
1: Pero por la duda, como yo estoy casado.
0: El pluscuamperfecto. Hubiera o hubiese.
1: Bueno, si un lío con los tiempos verbales.
0: El imperativo. Quiero yo. Quieres tú. Quiere él. Queremos nosotros. Queréis vosotros. Quieren ellos.
1: ¡Ah! Con que queramos vos yo, te alcanza.
0: Te alcanza.
1: Ordenámelo, me hiciste un bolón.
0: Para, vuelvo con Estelita.
1: Estela, un quilombo.
0: Estelita, qué linda que estás. ¿Estelita o Raquelita?
1: No. Bueno, aclarame lo de la Estela.
0: No se puede aclarar. No hay la balandina que pueda balanquear.
1: La balanquina.
0: No hay balandina que pueda balanquear. La Tuca Camón. ¿Viste que la Tuca Camón va a jugar la Mirta con con la Esfinge? Con la Esfinge, la Tuca Camón. Pará.
1: Aclarame lo de la Estela.
0: ¿Alguien sabe dónde está Estela Acosta? Además de estar colgada. Dice, estaba a cargo. Estaba. Pasado.
1: Así es. De candidata intendente se fue a 12. La puso el Alberto.
0: Estela estaba en niñez y adolescencia, en desarrollo. Ahora está en Secretaría General. Bueno.
1: Pero me dijiste, ¿niñez, adolescencia o adultos mayores?
0: Bueno, ya ves que ella es una picotera. No es ricotera, es picotera. Pica acá, pica allá.
1: ¿Adulto mayor o niñez y adolescencia?
0: O rajuño. Es brava la petiza, ¿eh? Tenés razón vos que las petillas son únicas,
1: sí,
0: porque están comprimidas.
1: No, a mí me vuelven locos.
0: Son como un comprimido.
1: Sí,
0: está
1: son,
0: todo así,
1: sí,
0: así. Son una bombita.
1: Y vos decís petis, me acuerdo de tu amiga.
0: Sí, la que te ama, la de la farmacia, tu enamorada.
1: Oh.
0: Por la que te corrió tu mujer. Esa fue la mecha de la sospecha. La que hizo que te quedaras.
1: Muy bueno.
0: La que hizo que te quedaras en la calle. Y casi preso. Porque no te aceptó ese amor. No, nunca. Nunca le muestres a ella algo mejor que ella. No. Te va a condenar para toda la vida. Y lo que es peor, nunca se lo confirmes. Muere con el no. No es cierto. Te mintieron. Creo que vos querías ya volar ahí. No. La mecha de la sospecha.
1: El problema era la edad.
0: Claro, era una criatura. La criatura, bebé.
1: Bueno, aclarame lo de la
0: no, no, ya no se puede aclarar lo de Estela, no, no.
1: Inaclarable. Pará,
0: pará. Ahora es secretaria general con Carolina.
1: Claro.
0: Ah, mira la Carolina. ¿No la tenía la novia del Nacul? No. Perdón, perdón. Pero se escapó, se me escapó.
1: Y no querés que cambie de tema. Y no querés que cambie de tema.
0: Buen día, Raquel y equipo. No te olvides que era la suplente de Rosendo como senadora. Y como la esquivaron, se enojó y ahí salió por el otro win. ¡Claro! Cuando el Rosendo va preso,
1: sí,
0: como senador, ¿quién iba? Ella era la suplente.
1: Ah, pero parece que no renunció Rosendo.
0: Claro, por eso saltó para el otro win, en una reunión donde fue ella para ver de enfilarse con Poggi. ¿Pero no nació con Poggi esa?
1: Para mí nació con Poggi.
0: Bueno, ya está.
1: Así que fue Poggi, Alberto,
0: Poggi de nuevo. Sí. ¿Hay alguien más que hable de Estela? Están hablando todos ahora. Porque tengo que hablar yo para que hablen ustedes. ¿Eh?
1: La conclusión, que el Poggi en la foto no la quería. Institucionalmente no tiene ninguna representación para estar en los actos. Puede estar como vecina.
0: Bueno. Bueno, pero ahora... Las cosas con Vasconcelo y Panza y Frontera, no. Esas relaciones están así como la rosa.
1: ¿Perdón?
0: Espinosas.
1: Espinosas.
0: Con un poco de espinas. ¡Ay! ¿Viste? ¡Ay, tocas acá, pincha! Encima, ¿viste lo que le hicieron en el cementerio? No, en el basural con el caballo muerto. Fue un quilombo. Esa fue la Estela. Esa fue la Estela. Fueron un montón.
1: Ahí
0: metieron la cola, vale. Ahí estaban los colas finas.
1: ¿Y quién cayó? El amigo tuyo.
0: ¿Acá había unas chicas que se llamaban la cola verde?
1: No, no las conocí, gordo.
0: No,
1: y ninguna es cola verde tampoco.
0: Sí, yo he escuchado un tal, las cola verde.
1: No, nunca.
0: A ver, si vos me decís cola verde, ¿por qué? No sé, iguana.
1: El masculino, no femenino.
0: No, las cola verde. Las cola verde. Bueno.
1: A los entrerrianos le dicen los panza verde, es lo mismo.
0: Y a Margarito Tereré bailando el chamamé. Se fue para Santa Fe siguiendo el Paraná. Tanto bailó que el pobre quedó
1: no
0: a pie.
1: No tirés datos que no tiene ni idea la gente. Margarito Tereré es de época nuestra.
0: Margarito Tereré, bailando el chamamé, se fue pa' Santa Fe siguiendo el Paraná. Tanto lloró, tanto bailó, que el pobre perdió pie. Y...
1: Vino una vez acá.
0: Qué muñeco.
1: Vos fuiste, estoy
0: no,
1: seguro.
0: No. Porque seguro. Yo era muy fanática de Misia Pataca. La lechuza.
1: Yo estoy seguro que
0: la lechuza tejedora. Bueno, pero vamos con la...
1: No, la otra
0: con la arañita tejedora. Esta. La arañita. Bueno, al final ha estado con todos.
1: Ahora con
0: bueno, ahora está con Maxi. Si está con Maxi, no está con Sonia ni con Walter.
1: No.
0: Pero vos sabés que en política 2 + 2 no son 4.
1: No.
0: Mañana Maxi necesita de los votos y se une.
1: Son 250 votos.
0: Sí, sí. Y no los tiene Estelita.
1: No tiene.
0: No.
1: ¿Va a querer
0: secar? Estela no tiene los votos de Jorba. No los tiene. No. Ay, gordo, ¿puedes tragar en otro momento? Mira lo que parece. Tanta sed. ¿Qué te parece que tomas tanto alcohol y tanta... A ver. Hace un frío bárbaro y el único sediento que hay, como si estuviera en Estados Unidos en un partido del mundial, boludo. Mirá cómo toma agua.
1: Estamos en la pausa de hidratación.
0: El gordo, cada 2 minutos hace una. Se ha tomado un bidón completo. Pará un poco con el éxtasis.
1: La pausa de hidratación. Pará.
0: Estela ya no tiene los votos de Jorba.
1: Sí, está un poquito...
0: Están más repartidos.
1: Está un poquito desactivado.
0: ¿Vos decís que está desactivado? ¡No! Sí. Bueno, y se fue al acto y la gente se enojó. Se enojó porque ella quería tener lugar, agarró, le pegó un codazo al intendente de Jorba. No. Todavía tiene el hematoma en las costillas, en la parte de
1: Gozo. Pero además
0: le pegó el pastillazo. Y a la Sonia, mirá quién. No, la Sonia Panza no te le vengas a hacer.
1: No,
0: eso es meterse debajo de las patas de una yegua. Porque ella no es caballo. Es una caballa.
1: No te metas ahí.
0: Si es una caballa, es.
1: Sonia la defiende el pueblo.
0: No sé, creo que la estás defendiendo vos, gordo.
1: Bueno, yo
0: la. Pero si el Maxi se entera que vos la estás defendiendo, te va a ir muy mal, ¿eh? Bueno. Anda ya, entonces. Dale, ¿no, gordo? Vos sos como el Pablo. No te pierdas en las patas de una yegua, ¿eh? No te pierdas. No te metas entre las patas de una yegua.
1: Bueno, va a ser candidata entonces a intendente.
0: Y se ve que sí.
1: Que se quiere. Que ella quiere.
0: Tenemos a Salah.
1: ¿Eh?
0: A Salah tenemos, dicen los egipcios. Tenemos a Salah. Y nosotros el asado. Ustedes tienen la sal, nosotros tenemos la.
1: Bien.
0: Bueno, basta. Bueno, mirá en lo que terminó todo esto y era porque Estelita Acosta está hambrienta. Está sedienta.
1: Sedienta.
0: Quiere poder. Quiere poder.
1: No puede.
0: Y ella si tiene poder, ¿con qué sello iría ella? ¿Cuál es el sello de Estela Acosta? ¿Avanzar? ¿Mu? ¿PJ? ¿Todos Unidos?
1: ¿Movimiento Provincial?
0: ¿El Giraudo? ¿Cuál sería?
1: El sello para todos lados.
0: Pero ella no tiene sello.
1: Ella no.
0: No.
1: Ella se tiene que sumar a alguno.
0: Por esta peliaguda.
1: Pero antes de sumarte tenés que darte cuenta de si tenés los votos o no.
0: Avisale a Maski que Jorba tuvo su combatiente de Malvinas, porque le entregó un libro y no sabía. Dice, ¿Daniel Cobo está acá? No, no está acá.
1: No me lo pasaron ese papel.
0: Qué vale. Vino la nuestra, toda de la nuestra vino.
1: Qué
0: toda
1: lío de... que armaste con la Estela.
0: No, ya está. No, ahora me choqueó. Me choqueó. Sí, porque estuvo en DOSEP. Primero estuvo de intendenta en Jorba. Pierde las elecciones, no quedó sin trabajo. Se fue a DOSEP. El tío Beto la puso en DOSEP. Y después Claudio dijo, no, este muerto no lo cargo yo, que lo cargue aquel que lo mató. Este muerto no lo cargo yo. ¿Viste? Lo mataron a Don Goyo, el pobre se murió. Lo mataron a Don Goyo, el pobre se murió. Yo no estaba en el arroyo cuando se murió Don Goyo. Ese muerto no lo cargo yo, que lo cargue el que lo mató.

0: Averigüen el embrollo, dijo Poggi. Este muerto no lo cargo yo, que lo carga aquel que lo mató. Bien. Entonces, el muertito era del Alberto.
1: Entonces
0: dijo, ese. Maxi.
1: Maxi. Atendeme el kiosco.
0: Amén, como vos, gordo. En tu... ¿Viste? En tu... El gordo tiene una sticker que dice amén. Entonces el Maxi le dice de allá... el Poggi, Maxi, amén, y la puso en adultos mayores, pero ella es,
1: adultos mayores no,
0: trepa, petiza, se fue a menor,
1: a menores,
0: adultos menores, y de ahí voló con la Carolina. Creo que se la enchufaron a la Carolina, porque un día me parece que se la enchufaron. No es muy bien vista. Vos viste que la Carolina tiene la liga.
1: Hay más.
0: Tiene
1: no,
0: la
1: sí, no derrapé de
0: tiene
1: nuevo.
0: Tiene la liga de las Pamelas Anderson, la Carolina.
1: No derrapé de nuevo.
0: Las chicas bien, las Barbie. Y qué nenacha que tiene la Carolina, ¿eh? No, no, y cayó esta, ¿sabés qué? Bueno, ya está. Bueno, ya está.
1: Pero quiere ser intendenta de nuevo. Porque andaba allá en el auto, a los coros.
0: Se le colgó, no, pero aparte le creo que le fisuró una costilla a Vasconcelos del codazo que le dio para estar al lado.
1: Son 250 votos, señora.
0: No, padrón, no creció más este.
1: Voy a poner redondismo en 270, es el padrón de Jorba.
2: Creo que sí, ¿no?
0: Bueno, ¿sí? Como vos quieras, gordito, ¿eh? Dale. Está todo mal ahí, fuertes críticas, la sacaron de protocolo, no se creía desprender. Bueno, sigue la gente contándome lo que pasó. Chao, quema esas cartas, Raquel, quémalas.
1: ¿Me deja un mensajito de lo que estaba hablando usted?
0: Bueno, dale.
1: Ahí está.
0: ¿De lo que yo hablo?
1: Sí. Buen día, Raquelita y equipo. Hay que producir alimentos, Raquelita.
0: Bien.
1: Hay que trabajar la tierra, volver a criar pollos, cabras, vacas, miel y exportar.
0: Vas la criaba pollito.
1: Polly con el pan. Podría dar maples de huevo, medio cajón de pollo, miel, todo producción local. Y después agrega, para mover la IA, por lo menos las escuelas deberían tener Starlink.
0: Bueno, viste que parece ser que en la 36 intervino en un hecho de violencia familiar. No, me están hablando de un atrincherado a mí. Me llaman los chicos de San Luis. Y yo le digo, ¿what the fuck? Yo soy como siempre. Me regalaron un casco vikingo.
1: No.
0: Le digo, gracias, ya lo tengo hace 20 años.
1: Sí.
0: El casco vikingo. Viste que los yanquis... Pero el que vendía se llenó de plata.
1: Sí.
0: Controla esto, Emilce, querida, controla. Controla. Anda, busca una servilletita, dale, mi amor. En la calle La Rioja, al mil y algo, esto es en el barrio 500, gordito.
1: ¿Sería?
0: ¿Seguro? Donde una mujer denunció a su pareja por agresiones verbales, escupitajos, ay, parece un ventilador, ¿cómo pasa esta chica? Y daños en la vivienda. El juzgado 1 ordenó la exclusión del hogar y la prohibición de acercamiento, ¿sí? Hora más tarde.
1: El relato me gusta.
0: Es que yo soy una dramática. Tengo locura por la dramática. Hora más tarde, el hombre regresó. Armado hasta los dientes.
1: ¿Cómo armado?
0: Mucongo le tiene envidia como entró el señor. Con dos cuchillos. Uno en cada... Uno en la boca.
1: No, el otro ni me diga.
0: Y el otro lo sostenía con los glúteos, claro, como tenía los dos cuchillos. Bueno. El hombre regresó armado con dos cuchillos. No era con un arma de fuego, armado con dos cuchillos. Se atrincheró y amenazó con atentar contra su vida o la de terceros. Se resguardó al grupo familiar y por razones de seguridad se postergó la ejecución de la medida hasta el día siguiente. ¿Esto cuándo pasó?
1: Anoche, me dice.
0: No, yo no, pero te digo. Ver, yo no te estoy diciendo.
1: ¿Qué medida se postergó? ¿La de la detención o la de la exclusión?
0: Yo le doy una paliadura al pelotudo ese. Lo agarro con un lazo. No le dejo una parte del cuerpo sin haberlo laseado. Te voy a dar este loco.
1: Y te dejo en cuero toda la noche.
0: Y te dejo en cuero toda la noche. Lo que esa señora no sabe, lo que puede llegar a ser una pavelata bien caliente con agua adentro, lo que esa señora no sabe, que cuando vos tirás al estilo kung fu el colador de fideo, ¿cómo se llama? La espumadera. Cuando vos la tirás al mejor estilo ninja.
1: Así va a arrancar el lunes.
0: Viste que los ninjas. Yo te digo porque yo tengo un amigo con esa cicatriz acá en el codo.
1: Hay antecedentes tuyos que son bastante peculiares.
0: Mira. Yo tiré al mejor estilo ninja una espumadera y dio vuelta así en el aire y se clavó en el codo.
1: No solo espumadera, señora. Usted no es antecedente, tiene varios artículos que han volado por la calle, mija.
0: Después de eso. Una buenitud, un amor, lavaba, limpiaba, sí, porque conoció el rigor, porque a los hombres hay que hacerles conocer el rigor.
1: Qué divina que sos, qué lindo.
0: Como vos no tenés fuerza en los brazos, pavazo lleno de agua caliente, se lo tira por el lomo, ay, va a correr, y el arma, el cuchillo, lo suelta todo. Tírale con lo que tengas a mano. Mira a la Susana, al corcho. Qué lindo corcho. Le tiró con el cenicero de vidrio. Le partió la cabeza.
1: El corcho, en el
0: otro. Bueno, los vagos que habrán entrado a la casa de él.
1: 10 millones le sacó.
0: Te voy a dar yo bizcacha a la siesta. Bizcacha a la siesta.
1: Viral,
0: ¿y cuántas cosas se tiraron por la cabeza? Ceniceros, pava. Prueben con la espumadera de acero, no la plástica, porque no hace nada, la plástica se les va a quebrar. Tienen los viejos cucharones, la vieja espumadera.
1: Usted
0: que no
1: escuche, ¿sabe?
0: Que no son de tupper, que son de plástico, esa no. Guarden lo viejo, las ollas de acero, las de aluminio.
1: Lo viejo sirve, Juan.
0: Las tapas de olla de aluminio. ¿Las tira tipo boomerang usted? Acá le pegan, acá, y quedan. Desde ese día, mansos, domados y domesticados. Nunca más te van a levantar la mano. Te lo digo por experiencia. Dale. ¿Estos tipos hay que hacerlo así? ¿Venís con dos cuchillos? Bueno, vamos a tomar mate. Pone la pava, toma. En el lomo. ¿Sabe cómo sale con los dos cuchillos, no? Hasta se los deja arriba de la mesa. Basta el sometimiento. Basta.
1: Ay, tiene que ser más concreta la justicia y la policía.
0: Yo tengo dos espumaderas. Si a alguien le hace falta una, se la obsequio. Bueno, ¿te hace falta una espumadera?
1: Una hora.
0: ¿Cómo andás, Emilce?
3: Bien, Tete. ¿Vos?
0: ¿Todo bien?
3: Todo bien, todo bueno, tranquilo.
0: Toda abrigadita,
3: Sí, sí, me abrigué porque no había salido.
0: Tengo el rosario para rezarle a Mónica Becerra, después te lo mando, Una oración todas las mañanas.
3: ¿A vos cómo te
0: contame los ganadores? Los ganadores tenés. Para. ¿No viste? Si yo soy de esas.
3: No me agarré así.
0: En el barrio a mí me decían la poca vida.
1: La poca vida.
0: La gorda poca vida, me decían. Porque la tenía los días contados.
1: Vos tenías
0: los días contados. Sí, yo tenía los días contados, pero yo nunca me dejé pegar. Me han pegado, pero yo la devolví. Pega una mejilla por la otra, pero también devolvela. Yo las he devuelto. Y las he devuelto así, como ninja. ¿Ya cómo sirvió las películas de Karate Kid parte 1?
3: La poca vida.
0: Tac. Se acabaron los machos. Sin usar pólvora, nada. Ni violencia, nada. No sé. Le cayó la espumadera de costado.
1: De casualidad. El agua caliente.
0: El agua se derrama cuando menos. Y ahora sacas del que. ¿Sabe qué? Siempre tenés que tener una pava con una agüita caliente. Siempre. Por si alguien quiere tomar mate. Dame, mi amor, los ganadores.
3: Bueno, te cuento. Hubo muy pocos para acertar, hacer el sorteo este con este partido. Sí, acertaron muy pocos.
0: Había que decir 3-2.
3: Sí, sí, sí.
0: Y las mujeres fueron, ¿no?
3: Fueron más mujeres, sí. Hubo mucho más público femenino acertando el resultado del 3-2.
0: Capo, no entienden nada, porque era para no entendido, un 3-2.
3: Sí, no lo teníamos fe. Sí, sí,
0: a ver, si vos aplicás la lógica, la lógica del fútbol, como hombre, viste que son todos técnicos. No, 2-0.
1: Bueno, aflojá un poquito con el tema de los hombres. Ya nos tiraste el agua caliente, pero ya está, seguí
0: con el. Y si vos me rompés la bola, te voy a tirar con el mate en la cara. Vas a ver cómo te va a quedar.
1: Sí, muy bien.
0: ¿Para qué querés ese ojo si te está dando vuelta al pedo? Tiene el ojo de la vuelta al perro desde el centro. Le da vuelta así, ting, ting, ting, ting.
1: Estamos con los ganadores.
0: ¿Quién ganó?
3: Bueno,
0: vamos con los premios.
3: Vamos con los premios. La ganadora del vaso fernetero más las pinturitas para la cara, para la entrada a la selección, Mariel Castro, 855.
0: Mariel Castro, tu premio lo tiene el domingo. ¿Juan Domingo?
1: Juan Domingo.
0: ¿Juan Domingo cuánto?
1: Torres.
0: El hincha de Pueyrredón se lo entregó Delay.
3: Muy bien, Delay está de la entrega de premio. Recién también vi una señora y me es así.
0: No, porque ya él digita.
1: Pasa que ustedes hablan muy
0: la
1: fuerte.
0: FIFA es un poroto. La FIFA, como este, organiza las cosas. ¿Al lado del gordo Delay? No. Así que vas a tener que ir a Blanquería y traerme un vaso fernetero para Mariel Castro.
3: Mariel Castro, 855.
0: Que se ganó el vasito fernetero con las pinturitas.
3: ¿Las pinturitas no las dio?
0: No, todo le dio al.
3: Ah, bien. O sea que quiere buscar el combo.
0: Es porque viene sin esto.
3: Sí, sí, sí.
0: El combo.
3: Sí, sí,
0: sí. Dale, mi amor. A ver, ¿quién más?
3: De la sombrilla también, una mujer.
0: Ah.
3: Se ganó la sombrilla con los colores de Argentina. Kiara Cepeda, 9464, la terminación del DNI.
1: Ahí está, la Kiara.
0: 94-64-94, las medidas justas para una modelo.
1: 94-64-94.
0: No era 90-64. Sí, pero ahora ya con la harina, uno las caderas se engordan mucho. Entonces, 94. Bueno, Cepeda, ¿qué dice? ¿Viene o no viene? Esa la tenemos acá, a la sombrilla.
3: Le hemos escrito y ella reaccionó a la publicación donde la anunciamos como ganadora. La vio hoy, reaccionó y puso me encanta, así que.
0: Bueno, irá a venir.
3: Supongo que irá a venir.
0: Bien, bien.
3: El ganador de los insumos cárnicos para el locro, Héctor Ortiz, 267.
0: ¿Qué dice Héctor?
3: Héctor no se ha comunicado.
0: Bueno, usted.
3: Le hemos escrito.
0: ¿Le escribió?
3: Sí, le escribimos.
0: ¿Cuál es el tiempo? ¿Cómo se llama el de la FIFA? ¿El presidente de la FIFA?
1: Infantino,
0: ¿cuál es el tiempo
1: hoy
0: que tiene para venir a buscar?
1: Hoy. Hoy, pues ya mañana.
3: Sí, porque yo los publiqué el día sábado a la mañana. Del día sábado a la mañana que estamos publicando.
1: Después, porque ya mañana hay otro partido.
0: Tenés razón.
1: Que resuelve hoy.
0: Bueno, le puede volver a decir a Ortiz que si no viene a buscar, eso se sortea mañana.
1: Claro, bien, lamentablemente bien. Ya mañana.
0: Lamentable no, bien para mí que no tengo que gastar en otra cárnica.
1: Bueno, protocolarmente corresponde que lamentablemente.
3: Sí, ya mañana es el otro partido.
0: Infantino ya dio la resolución de la nuestra y si no venís, perdiste. Dale.
3: Y por último, el ganador de la picada, Johnny Torres, 352. Que tampoco se ha reportado hasta el momento.
0: Johnny
3: Torres, 352.
1: Johnny.
0: Ay, quiere decir Johnny la pongo. Sí, vos. Cada vez quiere hacer chiste. Y como es.
1: Johnny
0: tan pavote.
1: Es hasta hoy,
0: es tan pavote. Empieza Johnny. Sí, Johnny la pongo. Dale. Bueno, pero eso
1: hasta hoy, Johnny, también, porque mañana hay que hacer otro sorteo.
0: Si no vienen por la pinturita, por lo cárnico y por.
3: La picada y la sombrilla.
0: ¿Y la picada quién le ganó?
3: Johnny Torres, el último que acabo de anunciar.
0: Johnny Cepeda. Castro
3: y Mariel. Mariel Castro, el vaso.
0: Sí.
3: Kiara, la sombrilla.
0: Sí.
3: Héctor, los insumos para el locro. Y Johnny, la picada.
0: La picada que se reventaron las latitas de cerveza y se perdieron.
1: Muy bueno. Muy bueno.
0: Hubo tanto ajite con esto.
1: Muy bueno. Basta del ajite, loco. Basta del ajite.
0: Se explotaron. Había que tomarlas.
1: ¿Y la picada?
0: No, cállate.
1: No,
0: estábamos viendo el partido. No, el partido.
1: Y había unos nervios bárbaros.
0: Todos los partidos fueron muy buenos, estos del fin de semana. Y alguien agarró, sacó la picada de los sorteos. No, papá, eso es de los sorteos. Ah, bueno, andá, participá y sortea. O andá, comprate una picada, porque yo pensé que las íbamos a entregar el finde.
3: Claro.
0: Porque Argentina jugó el
1: viernes.
0: Tenían sábado y domingo para venir a buscar
1: lo que premio. Sí, eso lo va a tener que poner hoy. Chicos, tienen que venir los premios, a retirar los premios hoy.
3: Ya sí, mañana es que se de hecho todo. En la publicación donde están los ganadores se les pide que vengan el lunes y que vengan entre las 7 y las 13 horas.
1: Bien, claro, porque ya mañana hay otro sorteo, sí, obviamente.
0: Bien. Bueno, sí, se atrincheró en su casa y dice que estaba armado. En realidad, esto es... armado porque tenía, sí, se considera un arma blanca, el cuchillo. Pero bueno, no sé cuál es la medida de judicial, sacarlo de la casa.
1: Claro, porque eso es lo que dice, que pospusieron la medida, la de la exclusión, lo de retirarlo, yo lo de detenerlo.
0: Yo lo hubiera puesto en el poste de la luz de la esquina de la casa, desnudo, toda la noche.
1: Lo tendrían que haber detenido.
0: No le peguemos, no a la violencia, no a la... No le tiremos con el colador, no le tiremos con la pava con agua caliente, no le peguemos una pedrada, nada de eso, no le saquemos los dientes, nada de eso.
1: Pero pasa la noche en bola.
0: Ponémelo en el árbol, atámelo con una goma, una manguera, y de vez en cuando marenguearlo a ver si congela o no congela. A ver si tiene sangre o no tiene sangre. Claro.
1: Basta de tema de incumplir las restricciones, basta de hacerse loco de caer a la pareja, sí, con la pareja con cuchillos, palo y demás. Basta de eso, muchacho. Te pusieron roja.
0: Ya apareció el Adolfo. Basta. Basta, muchacho. Basta.
1: Mi hermano.

0: Por ahí soy buena.
1: ¿Cuándo? Soy buena cuando dormís, soy buena.
0: Ni. Quiero que me trates. Mi gato me pegó 3 cachetadas anoche.
1: ¡Epa!
0: Porque yo no lo dejaba apoyar la cabeza en el arma.
1: ¿Cuál de todos los gatos que tenés?
0: Este, el príncipe.
1: Porque tenés varios.
0: Estaba viendo en las redes, no sé si salió publicado el reclamo de los ruralistas a Claudio Poggi. No, ella no lo vio. Tenés que leer Intrépido, mi amor. Míralo.
1: A consecuencia de eso.
0: Abre la boca.
2: No,
0: la
2: estoy por
0: la boa.
2: Estaba por decir del video de anoche, pero no era ese el que mandaste anoche tarde. Que el Maxi lo limpió, lo pasamos. Lo
0: No. A ver, voy a ver si no lo tengo yo, porque recibió Poggi un reclamo de los ruralistas. Y digo, ¿y Casella? ¿Casella no estaba en la movida esa?
1: Sí, anda en esa movida, en la presentación, en la nueva presentación de lo que es la policía rural.
0: No, eso es de Nancy Sosa.
1: Ministerio de Seguridad.
0: Es de Nancy Sosa.
1: ¿Casella estaba en esa reunión?
0: Es de Nancy Sosa. Ministerio de Seguridad es de Nancy Sosa.
1: Bueno, ¿y Casella estaba en esa reunión?
0: Bueno, ¿y?
1: Y bueno, lo único que salieron a decir tu amigo Juárez en la jornada de ayer es que agarraron un...
0: Una de las inauguraciones. Uno... No.
1: Agarraron unos...
0: ¿Esta es la segunda?
1: Vacunas que se habían extraviado.
0: Para. ¿Qué dijo? Pero dos camiones agarraron con Hacienda.
1: Eso a consecuencia un poco de esa reunión es que agarraron un par de camiones con Hacienda que lo publicó Juárez. Pero por otro lado se siguen quejando por lo que es
0: acá está,
1: el asalto a los campos.
0: Acá, no te lo había mandado, me lo había mandado a mí. Ahí lo mando. Están bastante calentitos los ruralistas con este tema, ¿eh? Bastante enojaditos por el tema de... Tenés que subirlo de Alfonsín para los radicales.
2: Lo subí anoche.
0: Ah, bien. Sí, bien, sí, sí. Bien, bien, porque si no se olvidan. Los sí. Radicales se olvidan. Espérame un cacho.

0: No, no, no, para. A mí no me metas en problemas, porque... Sigue lo de Estelita, ¿eh? No, no, Estelita ya no tiene abogado.
1: No tiene abogado.
0: No, no tiene quien la defienda. Boing, boing. Hoy estoy rápida.
1: Hoy estás rápida.
0: Hoy estoy rápida porque voy a comer puchero de chiquizuela. Colágeno puro. Entonces parece que tuviera 30, 40.
1: Chisposa.
0: Sí, no, no, chisposa no. No. Te invito a una carrera, vos en moto y yo corriendo. Dale.
1: Piernita.
0: Bueno, para. Dice, este es medio espinoso el tipo este. Buen día, Raquel. ¿Cómo estás, hermosa? Fresquita la mañana. Lo de, ¿dónde están los famosos diputados que nos sacaron de la zona fría? Raquel, ¿vos nombraste a una novia de un juez? ¿Que está en la Muni? Te voy a corregir. Hay otras amantes de un juez local.
1: ¿Por qué?
0: ¿De esa no hablas? No, es que no. Es que la estoy buscando en la mente. Ojitos claros.
1: Bueno, pero eso
0: pará,
1: es un tema...
0: pará. Mi conclusión, Raquel, es viendo el Senado y la Cámara de Diputados, el Consejo se ha llenado de... Bueno.
1: Ay, no más,
0: en el Consejo Deliberante, las chicas tendrán amante, porque los chicos...
1: Déjalo ahí.
0: Están privados de su...
1: Ponele un pin.
0: No, no.
1: Ponele un pin, manda la tanda.
0: El curarse... Es un señor casado, no puede tener amantes.
1: Muy bueno.
0: ¿Paro ahí?
1: Sí,
0: bueno,
1: sí,
0: voy a parar.
1: Sí,
0: voy a
1: sí,
0: aparcar. Voy a aparcar porque si no...
1: Voy a aparcar.
0: Voy a aparcar porque voy a derrapar.
1: Sí, porque vas a derrapar.
0: Dice...
1: No, frénate ahí.
0: Raquel.
1: Frénate ahí.
0: No, quedamos ahí. El mismo tipo me escribe, es un pendenciero este, el Rottweiler, es un Rottweiler.
1: No, déjalo ahí,
0: me dice,
1: te lo vas a mandar.
0: Sobre el tema de los elementos pava o colador para usarlos defensa. Son los mismos objetos con que se defendió una señora en donde un compañero peronista resultó con heridas en su codo izquierdo. Simpatizante de Pringles, de ese hacer referencia. No. Yo tuve un ex al que le quebré el codo con
1: no
0: el
1: diga
0: con
1: el club, no tiene datos, porque con eso de simpatizante de Pringles hay pocos, ¿eh?
0: ¿Y vos lo conocés al Peroncho?
1: Con...
0: Tíramelo.
1: No.
0: Bueno, está bien, gordo, no. Pero no, bueno, alguien me puede decir de qué, pero... ¡Ay, hay otro más! Yo creía que era la única que había quebrado un codo con el...
1: No.
0: No sabés. ¿Eso lo tirás tipo ninja? Ah, son re buenos como defensa. Y si no, el tenedor del asado, ¿eh?
1: No. Pero no...
0: El tenedor del asado. ¡Robina!
1: ¡Pagá!
0: ¡Me dice una amiga acá! Bueno, ya está, no digo nada. Pero los tipos que le pegan a la señora merecen el castigo.
1: Total. No lleguemos a esa parte de la violencia, muchachos. Si te pusieron roja, dame de vuelta.
0: A mí no me diga, no combatamos la violencia con la violencia. A mí si un tipo me está por pegar, yo le reviento a patada. No. Yo no voy a responder con violencia. Jesús dijo, si te pegan una mejilla, pon la otra. Yo entendí mal, pegá en la otra. Yo la entendí.
1: ¿Así interpretá vos?
0: Así, a ver, yo no me voy a dejar pegar. No me voy a dejar, no me dejé nunca.
1: No te tiene que llegar ese punto,
0: me
1: hermano.
0: No, pero a mí me han hecho recagar todo lo que he tenido.
1: ¿Por qué será, no?
0: Pero yo no me quedé
1: ¿siempre
0: nunca.
1: ¿Tuviste ese piquito?
0: Hasta que me compré la automática. Con la automática,
1: Siempre dijiste
0: lo que... Se calmaron los malos. Con... No, no, no, ya me voy, listo,
1: siempre
0: adiós.
1: Siempre dijiste con esto lo que
0: sí,
1: quisiste.
0: Lo que quise. Ah. Eso me ha costado muchas cosas. Ah. Contra la pared y nada. Ya tenía el lobo adobado, no te haga problema. Ya me lo había adobado mi papá. Ya me lo había adobado mi papá. Y mi mamá. Así que sabes que yo ya llegué curtida con los palos, curtida. Es la boca, sí, sí, sí, sí, es lo que digo. Y no me callé nunca. Matando en el suelo, no me callé nunca. No, no, no, voy a morir con la mía. Voy a morir con la mía. Bueno, ya
1: está. Jamás me lo hubiera imaginado.
0: Mira, borro, mira, le quebraron.
1: No, para, anda la tanda, porque te está pidiendo tanda el muchacho.
0: Bueno, pero él pide, ey, ¿cómo se llama el la FIFA que decís vos? ¿Cómo, Filippi? Infantino. El gordo dando premio en la radio es el Infantino en la FIFA. Un delincuente, un delincuente.

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0: ¿Y a vos cuánto te aumentaron este año? ¿Cuánto ganas? Yo gano 1.700.000. 1.800.000 con el aumento voy a llegar a los 2 millones. Yo tengo un buen salario. Los salarios de los funcionarios públicos en San Luis están controladitos. Si a mí me dan vuelta y no me sacan un peso, ¿de dónde vamos a sacar? ¿De dónde vamos a sacar para pagar más salarios? De cualquier manera, los salarios de San Luis, si los comparan con las demás provincias, estamos muy por encima de la media.
1: El tema del enriquecimiento ilícito de Poggi, porque el tema lo conozco yo, para que vos te des una idea, los departamentos de Buenos Aires, los departamentos de Río Cuarto y los departamentos de San Luis, y las casas y los garajes, pero explícitamente los departamentos de Buenos Aires, para que vos te des una idea del valor que significaba en su declaración jurada, era del valor de un Ford Ka. ¿Sabés por qué lo hacía? Para que los ingresos que él declaraba como empleo público tuvieran el mismo valor que las cosas que había comprado él, por supuesto, al triple, al cuádruple o al quíntuple de lo que valían realmente. Esta era la denuncia que nosotros presentamos en su momento.
2: Yo ahí vi una estadística muy impresionante, que los sueldos de los empleos públicos están... Hay 20 sectores en la economía, 20 sectores, qué sé yo, energía, minería, comercio, sector público, etcétera, etcétera. Y los sueldos del gobierno del sector público en San Luis están en el cuarto lugar o quinto sobre los peor pagos de los 20. Entonces, bueno, eso es otro dato. Decir, bueno, muchachos, pasemos del quinto al décimo.

0: Filme da M.
1: Siete de cada 10 niños sanluiseños estaban sumergidos en la pobreza. Dicho de otra manera, 2 de cada 3 chicos tenían carencias alimentarias, entre otras.

0: está en este momento realizándose la cosecha para preservar esa cantidad de maíz, que desconozco cuánto será, yo de campo no conozco absolutamente nada. La decisión del gobierno de la provincia es preservar la mayor cantidad de maíz que se pueda, y si no se lo cosecha rápido eso se va a perder, preservar ese maíz, guardarlo en silo bolsa y que quede a la espera del planteo judicial que han hecho el señor Ingaramo a través de los abogados que he mencionado.
1: Por lo que dice Lucio Pereira, por lo que dice también el mismo Anselmi en la declaración, nunca existió porque, a ver, tampoco se dispuso de que fuera alguien a controlar, a fiscalizar lo que estaba cosechando Anselmi. Pero no hubo silo bolsa.
2: El maíz que está sembrado es de muy mala calidad, ya teníamos esa información, pero que sirve para alimentación, de modo que también se va a utilizar lo que haga de maíz para la alimentación del ganado que está en el campo Ranqué. El primer aprovechamiento económico es para alimentar al ganado que está en el campo Ranqué.
3: La primera vez que veo esa foto, ¿pero sabes por qué el maíz está muy bueno? Porque está parejito y verde. No, por favor, el maíz puede rendir un poquito más, un poquito menos, depende de la lluvia, depende del fertilizante que le pusiste, etcétera. Sí, puede rendir 4.000, 5.000, 6.000 o 7.000 kilos. Bueno, podrán discutir, mirá el margen que tienen, pero decir que eran 700 kilos es de unos sinvergüenzas, cara dura.

0: 5 grados la temperatura en Villa Mercedes, salimos las temperaturas bajo cero y la sensación térmica es de 2 grados 8 décimas, pero sobre cero. Así que bueno, indudablemente el solcito está haciendo su trabajo. Vamos a tener una hermosa semana y acordate, para el día del desfile va a ser una mínima de 4 y una máxima de 17. Lo bueno que, por lo menos el pronóstico dice que no tendríamos temperaturas mínimas bajo cero. El cielo va a estar despejadísimo para el día jueves, así que bueno, vamos a estar disfrutando del solcito para lo que es el día del desfile. 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Yo conozco la salida de
1: emergencia que nos salvará. Firmaron, gastaron todas las reservas que la provincia de San Luis tenía. Durante esta gestión de Claudio Poggi, el fondo anticíclico está reducido a menos de 300 millones de pesos, cuando llegó a tener en el año 2007 890 millones de pesos a la conversión dólar de aquella época.
2: Bueno, déjame contarte, son las 11 de la mañana con 11 minutos, te quiero contar algo que te vas a caer de espalda. Primero, voy a saludar a un amigo que hoy cumple años.
0: ¡Ah, qué bueno!
2: Y vos me vas a decir, ¿le vas a hacer una nota a un cumpleañero?
0: Pero sí. Sí.
2: Primero porque es mi amigo. Y después porque me está sacando ventaja.
0: ¡Epa!
2: Me está sacando ventaja, sí. Mi amigo me está sacando ventaja. Se llama Osmar Sosa. Buen día, Osmar.
3: Hola, Raquel, buen día, ¿cómo estás, Raquel?
2: ¡Feliz cumpleaños!
3: Gracias, Raquel, gracias.
2: Qué
3: gracias.
2: Lindo. Muy amable. ¿Cuánto? ¿59, 61?
3: Sí, bueno, por ahí, no sé, no me acuerdo bien.
2: Ya no contamos más, nosotros.
3: No contamos más, un saludo para toda tu gente ahí, que son espectáculos los chicos.
2: Qué lindo.
3: Así que un saludo para todos.
2: Mira, no solamente el llamado tiene que ver con tu cumpleaños, que la verdad que espero que tengas un día, ya veo que estás laburando, no podés dejar
3: sí,
2: de laburar.
3: Sí, no, estoy laburando.
2: Bien, sí. Pero sé que por cada partido de Argentina vos tenés un regalo.
3: Sí, por cada partido de Argentina estamos sorteando un espejo de más o menos 1,20 m con forma. Así que cada partido de Argentina vamos a estar sorteando un espejo.
2: Bueno.
3: Así que ojalá que siga pasando y si llegamos a, si llegamos a la semifinal,
2: sí,
3: vamos con el más grande que sería un espejo con LED.
2: ¡No!
3: Que están dando mucho, que son muy bonitos y tienen tres tipos de luces. Así que
2: bueno.
3: Para. Vamos con todo.
2: Pero contame la modalidad, porque nosotros por ahí hacemos algunos sorteos, si ganan y entre los que ganan los sorteamos. ¿Cómo lo haces vos?
3: Bueno, ahí cada persona que etiquete tres personas, cada persona que etiquete va a entrar en los sorteos.
2: Genial.
3: Así que te vamos a pasar a vos para que vos lo publiques también ahí.
2: Bien, contame.
3: Para que vos lo puedas etiquetar.
2: Bien, contame las redes. La esquina del vidrio.
3: La esquina del vidrio.
2: En sí. Instagram.
3: En Instagram, sí.
2: Y en Facebook.
3: Sí.
2: Bien. Ahí, ¿cuándo largaste? ¿Ya largaste?
3: Sí, ya largamos. Sí.
2: Bien, largamos. Ahí la señorita que me maneja las redes, a mí dice que sí, que ya lo tiene. ¿Te das cuenta? Yo ni sí. Enterada. No puede
3: sí,
2: ser así.
3: Porque dijimos de que, les di la orden de que te lo pasaran, pero bueno, a lo mejor los chicos por ahí no estuvieron.
2: No, la señorita de las redes dice que sí, que ya lo tiene.
3: Sí,
2: yo soy la que no está enterada. Escúchame,
3: sí.
2: Querido amigo, un espejo, en este caso, mañana juega Argentina, ¿sí?
3: Sí.
2: Hay que etiquetar a tres personas.
3: Sí.
2: ¿Y qué más? Nada más.
3: Nada más. Y esas personas entran en el sorteo.
2: ¿Y tienen que dejar las tres últimas? ¿Cómo es?
3: Sí, tienen que dejar las tres últimas.
2: Bien.
3: Y está. Nosotros pensábamos que el sorteo, para que se reduzca, el que acierte el resultado del partido,
2: claro,
3: con eso hacíamos el sorteo final. O sea, como para filtrar, ¿me entendés?
2: Claro, nosotros hacemos así. Con todos los que acertaron, con esos hacemos el sorteo.
3: Así es.
2: Bueno, qué lindo la esquina del vidrio mundialista. La esquina del vidrio mundial.
3: Hay que estar en todo. Sí. Y también otra cosa que también que siempre todos los años por ahí lo hablamos con vos. Y que estoy al servicio de, en estos momentos que hace tanto frío,
2: sí,
3: donde haya personas así, que por ahí no pueden comprar un vidrio, y lo entiendo.
2: Bien.
3: Estoy al servicio de lo que vos me digas por ahí. Como si siempre. Hace falta reponer algún vidrio sin Dale. Cargo para las personas esas, estamos también.
2: Bueno,
3: Para que vos lo manejes vos un poquito, vos siempre lo has hecho eso, y bueno, si hay alguna persona que le hace falta... siempre todos los años hemos estado, no tenemos que dejar pasar tampoco este año.
2: Era una charla que nos debíamos, que yo soy la que no va a verte, para decirte, che, siempre contamos con lo mismo, por ahí gente que no tiene un vidrio en la ventana, viste lo que es ese frío, vos sabés bien que lo vamos a llevar a quien realmente lo necesite.
3: Exacto, realmente a quien lo necesite, sí, más vale. Y bueno, si no que me lleve la ventana una persona que lo necesite, que me la lleve a mi negocio y nosotros se lo hacemos.
2: Dale, dale, querido amigo. Bueno, celebrá la vida, porque yo sé que vos la celebrás bien, sé que le pones muchas ganas, muchas ondas.
3: Sí, totalmente.
2: La verdad que me enteré de lo que cumplís y no puedo creerlo. Me parece que, no sé si no te habrás quitado un par de años, pero bueno, ya está. Te lo voy a perdonar porque sos mi amigo. Querido, éxitos, festeja la vida, celebralo, creo que ya no te han quedado los chicos, ya se te han ido todos.
3: Año contento porque los pude ver, y bueno, eso fue una felicidad más grande, y bueno, y después tengo los otros que tengo aquí, así que felices con todo lo que tengo.
2: Eso es lo bueno de tener tantos chicos.
3: Y todos incorporados al negocio, que eso es lo más importante.
2: Ahí va. Sí, conozco bien ese paño, Omar, gracias por comunicarte, nos metemos de lleno, lo metemos a la publi el espejo. El espejo se sortea después del partido.
3: Sí, bien. Sí, después del partido.
2: Te mando un abrazo gigante a tu equipo, a vos, a Daniela, bueno, y a todo el equipo de La Esquina del Vidrio, que nos conocemos de chiquitos.
3: Sí, la verdad. Bueno, un abrazo para vos, para todos ustedes. Doy gracias a toda mi familia, que es la que más me apoya.
2: Sí.
3: Y bueno, para toda tu gente, que son maravillosos. Así bueno, que un gran abrazo para vos.
2: Gracias, amigo. Gracias. Bueno, a celebrar la vida. Feliz cumpleaños.
3: Chao, Raquel.
2: Chao, querido. Chao, chao. Bueno, ahí estaba. No, lo tenía que sacar. Lo tenía que sacar.
0: La esquina de Luis.
2: ¿Viste lo que vale un espejo ahora? Lo que vale una luz. 20. Y uno, ya a mí me pasa.
0: Casi entra en el espejo.
2: Es completa. Y si lo pones en una posición, entras completa.
0: Ay, vamos a llegar a la semifinal.
2: La semifinal con una...
0: Con un celete.
2: Lo va a poner el techo, vos, gordo, si llega a ganar.
0: Sí, olvidate, ahí la cuelgo del turno.
2: Para que te repitas, no soy yo ese que está ahí. Claro. No soy yo, es otro. No, felicitaciones a La Esquina del Vidrio, Avenida 25 de Mayo 604.
0: Sí, 634.
2: 634, bien. Y etiqueta 3, ¿ya lo tenés, Emi?
4: Sí, ya está, porque esta mañana hicieron el sorteo y nos estuvieron etiquetando, así que bien, ya están las historias disponibles, el sorteo bien, para todos los que quieran.
2: Pero deberías hacer una publicación a La Esquina del Vidrio. Vamos a hacer la publicación, se la vamos a copiar. ¿A quién sabe copiar de lo lindo video, todas esas cosas? Robamos video y lo ponemos ahí, dale. No, pero qué lindo. Bueno, La Esquina del Vidrio, que ya 35, 34, 35, los mismos años que tengo en la radio. Yo tengo 38 en la radio, La Esquina está con 35, 36 años. Y toda la vida, Omar Sosa me acompañó primero en acuarela, y bueno, y siguió acompañándome hasta el día de hoy. Así que mira vos, si no van a ser nuestros amigos.
0: Y siempre pensando en los mercedinos, porque los dos detalles que hace es pensando en los mercedinos. El concurso, más allá de lo que es estrictamente el marketing, también es tirar un poco de buena onda.
2: Obvio.
0: Y después la predisposición a decir... Amigo, ¿usted no tiene para arreglarse un vidrio? Venga.
2: ¿Sabés los cartones que hemos intercambiado nosotros por vidrios? Los cartones, por ahí hemos puesto un polipropileno porque hay chicos, juegan a la pelota, lo pueden romper. Pero nosotros, pero primero vamos, chequeamos, miramos y los ponemos, porque siempre me lo ha confiado de una manera. Yo, como estamos en crisis, por ahí no jodo con esas cosas, pero ves, él, los hermanos Sosa son de devolverle a la al pueblo lo que el pueblo les ha dado, es decir, no se olvidan. Así que le agradezco, justo el cumple de mi amigo.
0: Un buen canceriano.
2: ¿Es cáncer? Ah, mira, ¿vos ya cumpliste año, gordo?
0: Sí, sí, sí.
2: ¿Cuándo cumpliste vos?
0: No, me falta un poquito todavía, madre.
2: ¿Pero cuánto te falta?
0: Ah, no, hombre, no grites a mí, ¿eh?
2: No, grito y pego. ¿Eh? Dale, ¿eh? Dale.
0: Falta entonces.
2: ¿Cuándo cumplís año?
0: El 16.
2: ¿De julio? Y yo creí que era de junio. Bueno, pero no te vamos a regalar nada porque estamos en época de crisis.
0: No, nada, sí, sí.
2: No tenés que decir nada. Sí, no, por algo lo dijiste.
0: No, no tenés que
2: decir. No, por algo dijo que a él le gusta. Tengo varios que tienen medios de comunicación y hacen eso. ¿Eh? Ay, no, no lo digas, pero es mi cumpleaños. Bueno, ¿qué hora es? 11:20. Dale, 3 etiquetas. ¿Cómo se etiqueta eso? ¿Cómo etiquetas
4: un
2: amigo?
4: Y arrobas y mencionas a una persona. Pones arroba y escribes un ejemplo, tené.
2: Vas, robás y etiquetás.
0: Robás y
2: a robar, dijo.
0: Eso te enseña la ciencia de las redes.
2: Pará.
4: Arrobas. Pones arroba, TTRQ, por ejemplo, y bien, te sale la opción etiquetar y te mencionas y a vos te llega la notificación.
2: Qué lindo, qué lindo. Bueno, ¿todo bien? ¿Cómo estuvo el acto de Mateo?
4: Lindo, un acto corto, pero lindo no bien. ¿Por qué
0: ¿Cómo
4: se
0: cobraste
4: ríe?
0: Con el acto?
4: No, me imagino. El jueves estuve presente en el acto de la Escuela Tomás Ferrari. Estuve publicando ahí, haciendo las publicaciones en la radio, ¿las viste?
2: No.
0: Porque estos son unos lenguos barros tus compañeros.
4: Claro, pero fui al acto ese para publicar nada más en las redes. Yo no tenía nada que ver, no. Hicieron un acto con desfile hermoso, la Escuela Tomás Ferrari.
2: Ah, claro, que estuvieron los concejales ahí. Claro. Demostraban que no son tan vagos, que pueden ir a un desfile. En realidad le pedimos que vayan a trabajar a los barrios, no a los desfiles. Esto bueno, la joda. ¿Qué había, Rico?
4: No vi nada.
0: No. ¿Viste nada?
2: ¿Ya se jubiló la señora? No, esa no es la de Tomás. No, ya no nos manda más ahí a la Juan Sá.
4: La Escuela Tomás Ferrari es la que está enfrente de mi casa. Que no, los chicos míos no van ahí.
2: ¿Y qué hacías ahí vos?
4: Y fui a filmar, fui a sacar fotos.
2: Pero si me dijiste que tu hijo tenía un acto.
4: Eso fue el viernes. Y el acto de la Tomás Ferrari fue el jueves.
2: Es brava.
4: No, pero escuchá, fueron dos días diferentes. El acto del desfile fue el jueves y el acto de mi hijo fue el viernes.
2: Mira vos.
0: No, acá son los lengudos.
2: No, vos sos el lengudo.
4: Claro, sí, me imagino.
2: Bueno, ya está.
4: Escuchame, te quiero hacer una consulta antes que me vaya.
2: Bueno, listo. Andá a la pausa 2 minutos.

0: Hola, buen día Raquel y equipo. ¿Cómo que no van a retirar los premios?
1: No.
0: Yo estoy pegada hasta el último segundo a la radio y no saco nada.
1: ¿Por qué tengo tanto
0: Pero sigo
1: frío?
0: Participando y la Bien. Gente saca y no van. Tete, por las dudas, si hay sorteo, participo.
1: ¿Quién es?
0: Mi DNI recién me reporto. Un abrazo, da la terminación, pero no del nombre. Espera que lo busque
1: no
0: para
1: No del nombre.
0: Espera que lo busque para arriba.
1: Pero saca al gatito de encima.
0: No, déjalo ahí, te lo busco para arriba. Para
1: Charlie. Adiós. Bueno. Yo le apliqué el correctivo a mi marido con una papa en el medio de la frente. Parecía un unicornio. Cruzó el océano y allí está.
0: No me gusta eso.
1: Bueno, nada. No. Estábamos hablando de los correctivos. Obviamente.
0: Beatriz es la que dijo eso de los...
1: Beatriz. Bueno, Beatriz, dale.

0: Encontrándose cumplimentados los requisitos de admisibilidad formal y material, tengo por aceptado los términos de los acuerdos celebrados entre el imputado, asistido por la Defensa y Fiscalía Federal, y en consecuencia homologar los mismos, imponer a la pena de 5 años, años de prisión, de cumplimiento efectivo y multa de 45 unidades fijas, ajustada a su valor a la fecha, la intimación al pago conforme fallo plenario, pastene, más accesorías legales, ¿verdad? Virtud de la calificación penal de tráfico ilícito de estupefaciente en la modalidad de comercio, previsto en el artículo 5 del inciso de la ley 23.737 y artículo 23, coco lindante, del Código Penal de la Policía Federal, en calidad de autor, además reincidencia Medina, ya que mediante la sentencia, fecha 19 de mayo del 2022, fue condenado ya por el Tribunal Oral en lo criminal, a 2 años de prisión en suspenso, con más mínimo de la multa de 1.400 pesos y con sujeción en el tiempo, disponer de lo conforme, dice acá, esto que estábamos diciendo, el decomiso de todos los elementos secuestrados, disponer el destino de los bienes, respecto al dinero son 509 mil pesos con 100, dado su vinculación a disposición de la escuela número 321, ingeniero Eduardo Bradley, Avenida 25 de Mayo, Extremo. ¡Ay, qué lindo! Y el Fortín, zona rural, Villa Mercedes, San Luis. En cuanto a los dispositivos electrónicos, dado su utilidad para las investigaciones en curso, a disposición de la Dirección General de Investigación y Apoyo Tecnológico a la Investigación Penal, DATIP, sede Mendoza. En cuanto a la motocicleta secuestrada, dada su utilidad para las investigaciones vinculadas a la ley 23.737, corresponde ponerla a disposición de la Dirección General de Lucha contra el Narcotráfico, de la Policía de la Provincia de San Luis, concretamente la División Lucha contra el Narcotráfico, para el exclusivo cumplimiento de las tareas y seguridad que son propias de su órbita de intervención, de su conformidad con la normativa vigente. Quinto, disponer la íntegra destrucción del material estupefaciente incautado, artículo 30 de la ley 23.737, conforme al protocolo único para asegurar la preservación y custodia del estupefaciente y precursores químicos hasta su activa destrucción, elaborado por el Ministerio de Seguridad de la Nación. Sexto, tener presente la renuncia de los plazos procesales previsto en el artículo 360 del Código Procesal Penal de Federal, de la Policía Federal. Séptimo, comunicar al tribunal. Esta es una, lo de Medina. Plata, moto y electrónicos. Después, el segundo, tener por formalizada la acusación contra Víctor Mariano Funes, ¿sí? Homologar del acuerdo pleno arribado por las partes en los términos de los artículos 323 de su mérito, fecha de nacimiento, 24 años de edad, argentino, con San Martín, General Pedernera, de ocupación soldador, hijo de de 3 años de prisión, de cumplimiento en suspenso, multa de 45 unidades fijas también, conforme al payo plenario pastene, con el acuerdo de las leyes, fijar las siguientes reglas por el plazo de 2 años, residencia, someterse al control. ¿No va preso?
1: No, 3 años no va preso.
0: Realizar trabajo no remunerado en instituciones de bien pública, bomberos voluntarios del Fortín. Este trabajo deberá prestarse por 6 horas mensuales durante 1 año. A tal fin deberá presentar la conformidad. 6 horas mensuales. Qué poco. Durante 1 año. A tal fin debe presentar la conformidad, inciso 8, ordenar el decomiso de todos los elementos, material que integra el material estupefaciente, protocolo único, Disponer en cuanto a destino de los bienes, no se proceda a su devolución. Uno, respecto al dinero, 107.200 pesos para los bomberos, el Fortín. En cuanto a los dispositivos electrónicos, dada su utilidad, también van a la Dirección General de Investigación y Apoyo Tecnológico de la Investigación Penal de ATIP, en Mendoza. Van a Mendoza estos aparatos.
1: Sí, son las computadoras y los teléfonos.
0: Bien. Asimismo, respecto a los demás teléfonos incautados, dado que no son propiedad del imputado, corresponde su devolución a sus propietarios. En cuanto a la motocicleta, marca Honda, modelo WB, bueno, color blanco, dado su utilidad para las investigaciones, va para la lucha general contra el narcotráfico DG8 de la Policía de la Provincia de San Luis, lucha contra la Europe DOPS. Para las tareas de investigación, va. Cuarto, en cuanto a la balanza secuestrada, la cocina puede ir esa, una cocinera. En cuanto a la balanza, voy a ver a quién se la da. Será entregada a una fuerza de seguridad con tal efecto, designe el MPF-5. En cuanto a las municiones, 33 corresponden a la remisión de la Agencia Nacional de Materiales Controlados para el depósito definitivo. Y tener presente la renuncia, los plazos procesados, para orden judicial, libres el oficio. Tenemos lo de Bordona. De Bordona también, Brian. Bordona, Brian, Maximiliano y bueno, en su defensa Flavio Ávila no es el fiscal, es otro Flavio. Gustavo Muñoz y Rivadera, homologar autores del delito, imponer a Gustavo, a Brian y a Maximiliano y a Diego 3 años de prisión bajo modalidad de ejecución, multa de 45, sigue con los acuerdos Pastene. Acá asimismo imponer a Gustavo, a Brian, a Maximiliano y a Diego la siguiente regla de conducta por 3 años: fijar residencia y someterse mensual. No va ninguno preso.
1: No, están en suspenso.
0: Fijar residencia y someterse mensualmente al control de dirección de control y asistencia de ejecución de CAEP. Abstenerse de usar estupefacientes o de abusar de bebidas alcohólicas. 3, realizar trabajo no remunerado en el bien público. Este trabajo será 10 horas mensuales durante 2 años. A tal fin deberá presentar la conformidad, disponer de comiso, secuestrado, disposición del comedor, pies descalzos. El destino de los bienes, dinero secuestrado, pies descalzos de esta ciudad, disponer la íntegra destrucción del material estupefaciente, protocolo único, del ministerio, preservación, tener presente los imputados, quienes se encuentran alojados en el servicio penitenciario, disponer el cese de la prisión preventiva en modalidad de la donación de 309.000 pesos para el comedor. Y me escribe otro par de cosas el doctor Nakul, que se lo pedí, porque necesitaba conocer esto que me están preguntando la gente. Y bueno, yo se lo pido a él porque no sé dónde habrá salido. Yo necesito el informe oficial, no el informe mediático, el oficial. Ahora voy a acordar las cuestiones porque viste que los nombres, todas esas cosas, creo que no salen.
1: No, me parece que ya lo hicieron público con nombre y todo.
0: Está bien. Cada uno trabaja como quiere trabajar, ¿no? Todos sabemos de quién se trata. ¿Vos lo publicarías?
1: Si la publicación la hace de esa característica y posiblemente.
0: Bueno. Cuando te toquen timbre a la madrugada, ¿vas a abrir la puerta vos? ¿Ya lo dio a conocer la policía? Perfecto. Nosotros como medio daremos a conocer lo que se va a hacer con los objetos esos que se han secuestrado y que van a ir a los comedores, pies descalzos.
1: Y a la escuelita.
0: La escuelita Bradley. Y otra más institución.
1: Las tareas comunitarias que hacen en bombeos.
0: ¡Qué poco! ¿6 horas al año?
1: 6 horas a la mes.
0: Semanales.
1: Debe ser semanales.
0: Una hora por día. Si no, sería como... No.
1: Mensuales.
0: No es nada.
1: Menos de una hora por semana, una hora y media por semana. Las motos para la gente de narcotráfico, los dineros a esas instituciones.
0: Y los electrónicos.
1: Los electrónicos van a seguir en investigación.
0: Bien. No, van a Mendoza.
1: Claro, pero las cámaras siguen en
0: bien.
1: Y la
0: bien.
1: Definición...
0: Gracias, doctor Nakul, muchas gracias.
1: Y en la definición, gracias. En juicios abreviados, las penas. A uno por ser reincidente 5 años y los otros en suspenso 3 años.
0: Bien. Y nada de andar con esas cosas.
1: Y el control de narcotes mensual. porque eso es lo que está diciendo.
0: Pero ellos no consumen.
1: Ah, bueno, me agoté mensual y...
0: ellos venden, y no consumen.
1: Pasarse de alcohol tampoco.
0: Nunca van a tener el narcote positivo. Dice, están buscando excusa para trabajar, dice el canal que estamos viendo nosotros. Mañana todo nada, una excusa para no trabajar. No, la excusa para no para trabajar es el fin de largo que ha dado el presidente de los argentinos, que no es peroncho, y que dijo que era cosa peronista no laburar tantos días. Él quiere que el jueves, el viernes, el sábado y el domingo no labure nadie.
1: Después mete fin largo en donde encuentre el lugar, mete uno.
0: A ver, ¿a dónde vas?
1: Pero si fue un eslogan de campaña terminar con esto de peroncho.
0: Claro, de los vagos, de los vagos.
1: Pero no se dice nada ahora, ¿vio? Pareciera distinto, ¿vio?
0: Como siempre, perejiles, sí. Me puso bocinia el tigre con el estado mío. Como siempre, perejiles, proveedor, siguen con altos negocios, nada cambia. Bueno, yo no sé. No conozco ese mundo. No lo conozco. Hola, buenos días Raquel y equipo, dice mi querido amigo Marcelo, no sé qué me estará por contar. ¿Está bien esto que le den la plata a esos lugares?
1: Sí, me parece bien. Usted siempre pregunta sobre qué va a pasar con la droga incautada, que ahí dice que va a ser destruida, que sí. se destruyó hace 3 semanas más o menos, y también con los dineros. Y surge todo eso, que también es bueno la aclaración que hace el juez Nacol, de los juicios abreviados. Porque en los juicios también se evalúa el tema. ¿Qué se hace con la plata y qué se hace con las motos? Y los imputados aceptan que la plata vaya a determinados lugares y que los vehículos y o los dispositivos electrónicos tengan determinado destino. Por eso que cierra todo dentro del marco de lo que es el juicio abreviado.
0: Está bien. Sí, sí. No estoy muy metida en este tema, tampoco, porque si yo dijera que... los verdaderos narcos están libres y tienen negocios en la ciudad, tengo que ir a la policía.
1: Sí, exactamente.
0: Me va a llamar el juez Nacul y me va a decir, si usted sabe de que los líderes narcos no son tocados por nada y por nosotros, necesito que usted me diga quiénes son. Entonces no puedo hablar de lo que no conozco.
1: Por eso que en este caso, como acaba de leer usted, es directamente la resolución judicial. Ya claro. Es el juicio abreviado, la resolución que surge del acuerdo, porque la resolución surge de un acuerdo entre el juez, el fiscal y los abogados defensores. Entre todos están de acuerdo qué va a pasar con las cosas y qué van a pasar con las penas. Por eso que son penas abreviadas, juicios abreviados. Entonces, bueno, al tener eso, bueno, ya queda transparente toda la situación, porque la justicia se ha expedido y sobre todo en estos juicios abreviados que se hace todo en acuerdo.
0: Raquel, qué bárbaro que la justicia siempre ayudan a los mismos comedores. ¿Qué beneficio habrá?
1: No sé los otros comedores, Sandra.
0: A los mismos, dice.
1: Sí.
0: No tengo idea.
1: Yo tampoco tengo idea.
0: No tengo. Ya lo vi. Mira, Marce, bueno, dame.
1: Se benefició de bomberos también.
0: Dame un touch, porque lo voy a consultar con Nacul. ¿Quién le pasa a él los
1: comedores y los la comedores, escuela? La escuela rural, en este caso una escuela rural, bombero y un comedor.
0: Vamos a contar. Está de nuevo con los dos juzgados, Nacul. En realidad me da otra cifra. Bueno, ya lo voy a hablar con él cuando se libere un poco. Está con dos juzgados. ¿Qué le habrá pasado a Maqueda? Tiene tantos amigos, Maqueda, que no puede estar en ninguna causa. Nacul dice que no tiene amigos. No puede tener amigos.
1: Fue su característica, además, al llegar.
0: No
1: yo
0: tiene.
1: Vengo de Tucumán. Yo
0: sí,
1: no
0: bueno,
1: conozco.
0: Pero ¿te acordás cuando comió el asado con los vagos y ahí se enteró?
1: Claro, pero me parece que
0: viste que dijo que... Ah, no, no lo contó a eso.
1: Cuasi investigativo.
0: No. Él invitó a comer a unos amigos acá. Entre ellos había periodistas... Había amigos. De hecho, Nacul se junta a tomar café en el Café Martínez con el León Gieco. ¿Lo conocés a León Gieco? El que trabajaba en Pérez García, o trabaja. Que es igual a León Gieco. El flaco, el gringo, el que manejaba el camión. Bueno, sabe estar ahí porque yo he pasado y me han saludado Y después me contaban a Kul que estaba ahí en la muchedumbre. Yo no me detengo a mirar. Lo saludo a Dios y le digo adiós a todo el mundo.
1: Lo que sí le puedo asegurar es que él sabe perfectamente con quién se junta.
0: Sí, sí, creo que sí. Me parece que sí. Bueno, sí, lo he visto tomando café con los vagos ahí. Son toda gente, creo que son gente... Bueno, el León Gieco es un tipazo. Es un tipazo, yo lo quiero un montón. Le decimos León Gieco, pero no sé si trabajo o ya se jubiló con el Pérez García, que era re parecido a León Gieco. Después otros vagos más que conozco. Y suelo pasar y sabe estar en el Café Martínez, por ahí con los muchachos. Y por ahí yo le hago algunas consultas y le he pedido notas. No me da notas a mí. Menos venir a la radio. Él no puede como juez ir a un medio de comunicación, no puede. Le he dicho que bueno, que hagamos una nota en el despacho de él. Siempre lo tiene lleno de gente al despacho porque está con las actuaciones que hace acá en Villa Mercedes. Y bueno, algún día le dije, bueno, algún día deme una nota, doctor. Usted le da nota a algunos medios de comunicación y a mí me gustaría tener una nota. Nada, yo no le copio nada a nadie. Usted me da una nota si quiere, y si no quiere no me la dé nada. ¿Eh? Pero, ¿me la da o no me la da? Porque yo soy jodida para preguntar, ese es el problema. Y él sabe que soy jodida. Pero yo le dije, podemos pautar la nota, a ver qué términos. Yo sé que hay cosas que él no las puede contar. Lo dice, ¿viste? Cuando dice, ay, esas cosas no te las puedo decir. Bueno, él de hecho lo dice. Hay cosas que no las puede decir, obvio. Y obvio que yo no voy a...
2: Sí, ya le dije que sí. No me pregunte tanto, hay cosas que no lo puedo decir.
0: Está bien, hay cosas que no las puede decir. Entiendo perfectamente.
1: Lo que sí suena cool es venir de otra provincia, no conocer a nadie y diagnosticar...
0: No, pero él no lo diagnosticó solo. Nakul hizo un asado en su casa. Invitó a un par de gente... periodista, abogado, médico, hizo un arca de Noé naculiana, ¿eh? Hizo una pequeña arca de Noé y ahí se enteró de cosas que las quiso probar y las pudo probar. Entonces salió...
1: Nosotros nos ofendimos todos.
0: Sí, yo sí. No, yo le dije, mira, yo no me drogo, ni me drogo ni soy adicta, ¿cuál es el problema que tenés? ¿Por qué metes a todos? Yo no me drogo, no soy adicta, ni siquiera al trabajo, porque ser adicto es ser esclavo, yo no soy esclava de nada. Bueno, pero yo sabía que no iba a mí, todos sabían a quién iba dirigido, esa es la calentura. Si vos no te drogás, no te tiene que tocar, pues ya está. Pero después alguien le iba a decir, che, no todo, porque lo agarraron del colegio de magistrados y casi le cortan la cabeza.
1: Que después él también lo termina diciendo, me fui un poquito en la expresión, pero
0: y
1: básicamente...
0: Y porque es turco, ¿qué le podés pedir a un turco? Es bocón.
1: Y básicamente...
0: Se va, y tiene un carácter muy, muy, muy loco, es un loco, como habla, y vomita todo, y después no tiene filtro. Nakul no tiene filtro y no tiene amigos. No tiene amigos. Nosotros íbamos a trabajar en un proyecto, pero no, yo no quiero trabajar más, no quiero hacer más nada. Pero nosotros teníamos un proyecto muy lindo, a él le gustaba. Pero yo no me veo bien andar acompañando a un juez federal, ¿sabes qué? Me van a cortar la cabeza a la vuelta de la esquina. No quiero. Es decir, no es que cada uno se arregle como pueda. Yo pude solucionar, no sé si lo pude solucionar. Yo tuve una lucha. Mía. Creo que... No sé si la gané. Pero no la perdí. Yo no sé si gané esa lucha. Pero no perdí. Entonces, sí. Siento que lo que yo hice surgió efecto. Pero vos cuando tenés ese problema... No hay nada que el amor no lo cure. No hay nada que el amor no lo cure. Y la dedicación, ¿no? La dedicación. Pero muchas personas se encuentran en esta ciudad muy desprovista de todo. Yo le pregunto a una mamá joven, Emilce, es una mamá joven. Tiene una niña adolescente de 15, creo que ya tiene, Malena, y tiene a Mateo de 11 años, 10. Está en contacto con todo lo malo que hay, están en contacto los chicos, en la escuela, con la junta, peligro de la edad. Y yo te aseguro que ojalá que no, que nunca la alcance esa desgracia, nunca la alcance, que jamás la alcance. Y ella no va a saber qué hacer. Las madres no saben qué hacer. Porque no hay centro, porque no hay esto, porque no hay aquello, porque no sabe, no hay, a ver, no hay medicina para eso. ¿Se te escapó? Bueno, para que no se te escape, habla todos los días con tu hijo. ¿Y sabes qué? Abrázalo. Y dale mimos. Y dale un beso. Entonces, es más difícil que te lo atrape la calle. Es más difícil. Pero cuando vos sos un frío, que con la plata ves todo, crees que el cariño no va, crees que el abrazo no va, la charla no va, meterte en sus asuntos así, casi con permiso, a ver de qué habla, qué piensa, qué quiere. Cuando vos crees que eso no sirve, que sirve solo la plata que vos pones por mes o te ayudan por mes, estás totalmente equivocado. Porque la plata va y viene. Pero tu hijo se va y no viene más. Tu hijo se va y no vuelve más. Entonces ahí es donde vos tenés que trabajar. Y es hasta que te mueras. Porque ¿sabés qué? Cuando vos tenés hijos, no son hasta que crezcan. Los hijos son tus hijos hasta que vos te mueras. Entonces te tenés que hacer cargo. Y esta situación de las adicciones es re jodida. Porque no tiene clase social, te agarra pobre, te agarra rico, te agarra indigente, te agarra como peor, porque cuando te agarra sin nada es cuando vos haces delinquís para obtener. Es difícil.
1: Cuando tenés todo a disposición.
0: Y cuando tenés, está todo a tu disposición. La mesa está servida.
1: Y es peligrosísimo.
0: Claro. Entonces, no es fácil, pero tampoco es imposible. Se puede, se puede. Yo puedo decir que se puede. Sí, sí, sí. No sé si yo gané algo. Tal vez empaté. O tal vez no perdí, que era lo que no quería perder.
1: Pero un empate es no perder.
0: Entonces, y la seguí peleando, ¿eh? Y la seguí luchando. Y lo bueno, lo más importante, el tesoro más grande que tenés en tu casa es la confianza de tu hijo. Cuando tu hijo te dice todo y te cuenta todo, bueno, ese es el capital más grande que vos tenés. Que tu hijo te pueda contar todo, lo que pasa por su cabeza, lo que siente, lo que quiere hacer. No lo frustres, ni le impongas, déjalo ser. Y ya vas a ver que a lo mejor no es tan cuesta arriba criar un hijo o un sobrino o un nieto, ¿no? Lo que la vida te dé. Pero hay que ponerle todo. Pero nada, nada de esto en la vida sin amor. Tenés que ponerle. Y el amor, parece mentira, que es lo que más le cuesta dar a las personas. Pero es lo que mejor podés hacer de vos. El amor. El amor cura todo. Todo. Todo. Probá. Probá con el amor. Probá con la atención. Probá con las emociones. Probá con hablar con tu hijo. Probá con abrazarlo. Mimarlo. Y decirle que es tu amor. Probá. Probá y te va a dar resultados. No dejes que se te escape. Pero en realidad es una lucha permanente. Y no es una lucha de hoy. Dicen que apareció con los hippies, ¿no? 11 de la mañana, 48 minutos. Gordito, hoy teníamos cine. Nadie sí, sí, se anotó para el cine.
1: Sí, sí, señora. Jódeme. Sí, sí, se anotó Facundo, Malena, Andrea, Amadeo, Lorenzo y María Laura.
0: Al cine.
1: Al cine.
0: Pasalos al cine todos.
1: Listo.
0: Pero dale. Pasámelos ya. ¿Eh?
1: Dale, dale, te los paso ya. Porque así los pasás vos ya.
0: Esta semana fueron toda la familia porque querían ver Obsesión.
1: Epa.
0: O Posesión.
1: Obsesión. Obsesión. Sale que todavía.
0: ¿De está. Qué es Obsesión?
1: No, no, no tengo el tráiler.
0: Pero no te. Míralo.
1: Tengo la.
0: No, no, no, no, no. No veo nada, no estás viendo nada.
1: Tengo la lista acá de las películas.
0: No, no, pero. Ah, entonces vos lo pasás por arriba al Gamba.
1: ¿Al Bamba? No,
0: no, si no, vos le pisás la cabeza al Bamba.
1: Saco justamente del Bamba.
0: Ah, vos le pisás la cabeza al Bamba, mirá no, vos. No. Pará que lo voy a buscar, Cine Fénix. Creo que está por. Acá está. No, Molino Fénix. No es lo mismo Molino, ¿no?
1: No, no, no, yo te diría
0: es
1: que
0: cine,
1: no.
0: Pará. No. Cines Fénix. Acá
1: dale,
0: está.
1: A ver, dale.
0: No, no lo encontré, porque puse otra palabra. Cines No, no sabes nada de Obsesión.
1: No, no sé nada de
0: Obsesión. ¿Y no podés poner Obsesión?
1: Ahí la buscamos.
0: Dale, no podés ponerlo. ¿Te cuesta mucho?
1: No, no.
0: ¿Eh? No, no, porque veo que no lo haces.
1: No, porque estoy...
0: Gamba. ¿Es Gamba o Bamba?
1: Bamba es.
0: Sí, cartelera. Acá está. A ver qué dice de Obsesión. Super Girl. Pará, no, me voy acá. Más complicado que barrer de Gopor. ¿Qué? El partido de anoche, qué manera de sufrir. Gastón, más complicado que barrerte el Gopor, dice el Gamba. Bueno, les dejo la cartelera, dice completa para publicar hoy, que no se les haga lío. Acá está, Vacaciones de Invierno, del 2 al 7 al 8 del 7.
1: Sí.
0: Minions y Monstruos, ¿sí?
1: Sí, sí. Bien. Minions y Monstruos.
0: Supergirl. ¿Cómo?
1: Supergirl. Girl.
0: Después
1: tenés Toy Story 5, que es un exitazo impresionante, y Obsesión.
0: Bien.
1: Son la película de tener los cine Feni, la
0: boletería. Pero Obsesión, ¿de qué trata? ¿Del amor? ¿Es Obsesión? ¿Por qué? ¿Por qué tiene Obsesión? ¿Por mirar en revista? ¿Por
1: las boleterías?
0: ¿Por ir al supermercado y gastar plata? ¿Por qué?
1: No. Las boleterías están abiertas a partir de las 3:30 de la tarde. 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Y la boletería está abierta a partir de las 3:30 de la tarde.
0: Bien. ¿Obsesión en este terror? ¿Del terror moderno?
1: Sí, me parece que es de suspenso.
0: Me parece no. A mí hablame con exactitud. En la radio me parece, no sé, gris, no. ¿Blanco o negro?
1: Bueno,
0: porque acá tengo que Obsesión, dice más o menos así, tráiler de Obsesión, Nazareno, Brega, papá, 14 del 5, es media viejona, Obsesión.
1: Sí.
0: Dice acá, de una película Obsesión, deberíamos buscar si es esta, un film de terror moderno, combina comedia, preocupación por los roles de género y toxicidad de la pareja, listo.
1: Esa
0: es, decís vos.
1: Obsesión, sí, lejos.
0: Tenés
1: que ver Los Minions, te va a encantar.
0: Yo los vi.
1: No, son una locura, esas películas son una locura.
0: No, estaba viendo...
1: Y Supergirl, porque es la competencia femenina de Superman.
0: Ah, mira vos, salió una Superwoman.
1: Claro, pero como es más chica le clavaron Supergirl.
0: Ah, mira, es una piba, una adolescente.
1: Más joven, no adolescente, más joven.
0: Y es Girl.
1: Bueno.
0: No, a ver, si no es woman.
1: No, no
0: es girl.
1: A girl.
0: Bueno, entonces es un adolescente.
1: Bueno, Facundo 65.
0: Para. ¿Qué otra película hay?
1: Tenés Los Minions, Supergirl, Toy Story 5.
0: Ah, eso lo entendí vos nomás. ¿Cuántas veces estoy y cuántas veces
1: estoy? Toy 5.
0: Bien. Ah, 5 veces, claro. Toy. Bueno, ¿quién va al cine hoy? Dale.
1: Facundo 6508, Malena 0567, Andrea 6792, Amadeo 5036, Lorenzo 2067 y María Laura 4907.
0: Bueno, me voy a una pequeñísima pausa. Esto es hoy Portugal versus España.
1: ¿Qué onda?
0: ¿La mística de Cristiano o el juego colectivo español?
1: ¿Qué decís?
0: Yo estoy preguntando. ¿La mística de Cristiano o el juego colectivo español?
1: Vamos con la mística de Cristiano.
0: Octavos de final. Vivo. Lunes 21 horas. Estados Unidos, Bélgica. Portugal-España, 6 de julio, 16 horas. ¿Qué siesta, Tete? ¿Qué siesta? No me dejan dormir. Tengo la tribuna.
1: ¿Tenés ahí todo?
0: Claro, los tengo. Yo duermo en un sillón.
1: Todo ahí en la cueva.
0: Está todo. La Bati chica.
1: el Bati chabón.
0: El Bati chabón. Los Bati gato.
1: Y vos.
0: Y yo.
1: La Matute.
0: No, soy Matute.
1: Y la jefa de los gatos, ¿no?
0: Yo soy la Bati chica.
1: Bueno, ¿qué? ¿Ah? ¿Qué?
0: Portugal-España, 6 de julio, 16 horas. ¿Qué siesta, Tete? ¿Qué siesta? No me dejan dormir. Tengo la tribuna.
1: ¿Tenés ahí todo?
0: Claro, los tengo. Yo duermo en un sillón.
1: Todo ahí en la cueva.
0: Está todo. La Bati chica.
1: El batichabón.
0: El batichabón. Los batichabón.

0: Ana, ¿Portugal o España?
1: No, España.
0: España,
1: sí. Sí, España. Que se vaya llorando como el de ayer.
0: El tema es que
1: si se vaya llorando como el de Brasil ayer. El otro.
0: No, pero tendría que pasar España, porque si pasa España juega con Francia. En semis.
1: Oh, partidas.
0: Sí.
1: No, aparte, ya está, Cristiano, ya está. Te vas como el Mape, te vas a ir. Igual que el Mape. El Maple.
0: Sí, sí, tranquilamente.
1: Sí, se van a ir ahí, sí, sí. Y después veremos nosotros. Porque yo hasta ayer...
0: En todo caso, como Neymar.
1: Yo hasta ayer era Noruega, pero si llega a jugar con nosotros, no.
0: ¿Viste?
1: No,
0: que es
1: no, no, no, no, eso vikingo no. Aparte está en Noruega
0: valentonado. Juega en cuartos con Inglaterra.
1: Bien, ¿y México con quién juega?
0: Ah, México ya fue.
1: ¿Qué? ¿Cómo ya fue?
0: Ya fue, ya
1: fue. Pero no eran campeones, ¿no? Campeón.
0: No
1: eran los candidatos.
0: Güey.
1: No era... El maná todavía anda llorando por ahí por la cancha.
0: Ey, güey. El Neymar es que anda llorando por la cancha.
1: Y bueno. Che, los hábitos saludables. Mirá, ¿ves? Ya se prendieron todos los nutricionistas. Come carne de órganos, huevo de gallina criada en pasto, come miel cruda y cero ultra procesado.
0: Lo que pasa es que...
1: Lo que te digo yo.
0: Estos son atletas. Es la diferencia que se han jugado en el fútbol.
1: Carne de órgano. Este está comiendo ojo, está comiendo seso, está comiendo... Está comiendo un hígado.
0: El
1: está comiendo un corazón, este está comiendo eso.
0: El tema es que entendamos que ya no son jugadores de fútbol, son atletas.
1: Bueno, yo como miel cruda. Y no soy... Jola.
0: Come órgano, ¿verdad? ¡Dame escribir esto!
1: Bueno, no, espera, no, ahora estás en el programa. Lo escribí en la pausa. Qué hermoso gol, ¿eh? Bueno, ahí va.
0: Pero
1: 16
0: a ver,
1: horas.
0: Si Brasil metí el primer penal, ¿no se cambiaba el partido? Cambiaba. Es el
1: penal.
0: A ver. Brasil tiene un penal. Que luego pasé patear el Vinicio, se achicó el Vinicio y lo pasó para otro. Si hubiera metido ese penal...
1: Déjame, te voy a explicar algo, gordito. El fútbol se juega con la pelota. Y con las pelotas.
0: Oh, te pegó la publicidad del Maradona, ¿eh?
1: Obvio, mi ídolo.
0: Me pegó, ¿eh?
1: Obvio, mi ídolo. Así que, acá hay que poner todo. Hay que poner todo. Nos jugamos todo. Todo o nada. Vos viste el primer tiempo eran como si no paraban de correr, qué estado físico, con 40 grados de calor, sí. Y había llovido, encima era una locura.
0: Estás hablando de Inglaterra-México, impresionante lo que corrían. Pasa que volvemos al punto, ya no son el jugador de fútbol, no, son atletas, son élite.
1: No, no.
0: Y atletas de chicos alimentados de esa manera.
1: Mirá, gafas con filtro de luz solar, cinta en la boca... ¿Y cómo se va a la cama? 22:30. Su mañana, luz solar, caminata al aire libre, paneles de luz roja. ¿Eh? Vive en el cabaret, chico. Bueno, son los hábitos saludables ahora porque bueno. Todos quieren ser como Haaland.
0: No, y después, a ver, ¿qué es lo que pasa hoy en día? Eso es desde los 10 años. 10, 12 años tienen 17, 18 años y tienen lomo los pibes. Bueno, pero es eso. Ya no son jugadores de fútbol.
1: No sé si viste la foto de Basla con Poggi de la edición abierta. El pijama choclo que tiene de choclo. No tiene abuela el Revillo.
0: No tiene abuela el Revillo. Está desatado. ¿Alguien ha descubierto la inteligencia
1: y artificial? Tienes unos hijos muy inteligentes.
0: Sí, todos profesionales los hijos del Revillo.
1: Prorrogaron la medida de coerción por el robo del Maya Basla, el fallo de Cintia Paz que devuelve la cancha a las querellas y provocó un efecto jurídico explosivo. Lo ha puesto a los dos con remeritas de choclo. No.
0: Sí, está desacatado.
1: Está desacatado. Un verdadero vikingo, ¿eh? Un Haaland de los medios.
0: Sí, anda desacatado. ¿Tenés un casco de vikinga?
1: Yo tengo un casco de vikinga. Sí. Me gusta.
0: Tenés pinta, soy media cortina, pero después de eso, soy vikinga, ¿eh?

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0: vayas. 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

0: Bueno, acertando una definición suya con el tema del Mundial, Neymar anunció su retiro de la selección de Brasil tras la eliminación del Mundial. Lo intenté, pero se acabó.
1: Tiene 50 años. Ya era un retiro como el Adolfo y el Alberto, ¿qué te pasa? Previsible. ¿Qué se va a quedar de abuelo en la selección?
0: Raquel, en mi adolescencia, en un pueblo de Córdoba,
1: sí,
0: el colegio nos llevó al polideportivo a una charla que nos dio el doctor Alfredo Miroli sobre las consecuencias del consumo de droga, los desastres que provocan en nuestro cuerpo. No me lo olvidé nunca más. Deberían volver esas charlas en todos los colegios del país.
1: Tal cual.
0: Debería ser obligatorio.
1: Así es. Sería importante, sería muy importante. Porque al desconocer por ahí se cometen errores, ¿no? Uno desconoce que eso le puede hacer mal y que le hace mal para toda la vida, ¿no?
0: Ah, y en esa edad, la edad de pibe de escuela.
1: Exactamente, exactamente. Como el nene que aspiraba ¿cómo era?
0: Los vapor.
1: Los vapor.
0: De frutilla.
1: Sí, sí, sí. Hay que tener mucho cuidado.
0: La escuela la hizo re fácil.
1: Y por desconocimiento, por ignorancia. Bueno. Por ahí pasa eso, ¿no? Pero tenemos que aprender de esas cosas, tenemos que aprender para poder educar. Si no, no podemos educar, no podemos enseñar, no podemos prevenir.
0: Claro, y en lo que plantea usted más o menos en el mensaje, él dice, no se olvidó nunca más. Entonces, la consecuencia de esa charla fue realmente educativa.
1: Si usted a su hija no le enseña que tiene que ser un forro para tener relaciones, va a quedar embarazada y se va a agarrar una veneria. Ahora, si usted no quiere hablar de eso con su hija y quiere que le enseñen en la calle, va a quedar embarazada y se va a pegar una veneria igual. Entonces, hay que educar para prevenir. Hay que educar para prevenir. Por eso la educación sexual en las escuelas. Y no solamente esa, debería ser más abarcativa. Deberían dejar que el doctor Nakul, bueno, no tienen tiempo, pero que vaya gente y nos cuente, como solía hacer el Sebastián, ¿te acordás? El Sebastián Magallanes, sí, sí. ¿Te acordás? ¿Dónde está ese policía? Bueno, ese policía iba a las escuelas y le enseñaba a los chicos, hablaba, daba clase. Le explicaba a los jóvenes el tema del delito, el tema de delinquir, el tema de esto, el tema de aquello. Explicaba. Entonces, si vos tu hija ya le tenés que enseñar a los 10 años que puede quedar embarazada, que ninguna persona le tiene que tocar sus genitales, ni tocar sus pechitos, ni acariciarla, ni besarla, ni pedirle un beso, ni nadie, ni sentarla en la falda. Que nadie. Que todos son buenos, pero tiene que tener cuidado. Que nadie la tiene que ver desnuda, que nadie le tiene que bajar las bombachitas, que nadie. Vos le enseñás eso, entonces tu hija va a aprender que cuando alguien haga eso está en peligro y le tiene que avisar a la mamá o al papá, o a lo que esté más cerca, o a la abuela o a la tía, el que le tenga más confianza, le tiene que decir, me está pasando esto. Y a la hora de tener relaciones sexuales, que ya no sabemos, porque uno puede decir que se despierta el espíritu de las emociones en ese sentido a los 14 y a lo mejor si a una nena, un tipo la está toqueteando a los 10 años, a los 8 años, le puede despertar esas cuestiones un poco más temprana. Entonces, hay que educar. Y educar es eso. Vení, mi amor. Esto es así, así y así. Vení, mi vida. Mamá, yo voy a salir, voy con las chicas salen, las chicas de 15, 16, 17, 13, 12, salen a bailar. Salen a bailar porque las chicas, hay una cuestión muy propia de lo que consumen, de la comida que comen, que hoy sus cuerpos son totalmente esbeltos, tienen, ya no es como nosotros, que a lo mejor cuando éramos chicos éramos una tabla, no teníamos nada por ningún lado, y hoy las chicas están, hacen actividad física, tienen cuerpos que parecen mujeres, y son nenas, y eso vos lo tenés que tener en cuenta, son niñas. Entonces, hay que educarlas, hay que formarlas, hay que enseñarles. Primero que nadie las puede tocar, ni el tío, ni el abuelo, ni el papá, ni el hermano, nadie. Nadie las puede tocar. Esas cuestiones vos se las tenés que enseñar, a bañarse, a cambiarse la bombachita, un montón de cosas. Y después lo demás, las tenés que formar. A ver, nena, si vas a bailar, o si ya tenés novio, bueno, toma, acá te voy a dar, compra forro. Porque tu novio no los va a comprar. Porque los varones no compran los forros. Los varones son irresponsables. Por eso un día se les va a caer de tantas enfermedades venéreas que tienen. Porque no se cuidan. Y el chiquito que no se cuida con vos, no se cuida con nadie. No usa profiláctico con vos, no lo va a usar con nadie. Entonces, La mamá le tiene que decir, toma, hija, acá tenés una platita, comprate aunque sea uno suelto, o si no, anda al hospital, te van a dar un par, o antes los repartían un poquito más, no sé qué pasa, habrá tantos hacedores de que se ponen porque no hay en ningún lado. Y le compras el forrito, y si tenés un nenito, le decís, mi amor, usted ya, bueno, tome, tome, usted tiene que usar, ¿sabe por qué? Quedar embarazada es lo menos grave. Lo más grave es tener una veneria, terminás con un cáncer de cuello de útero, terminás muriéndote por una sífilis, por una gonorrea, por cualquier cosa. Entonces, tenés que prevenir. Lo menos malo es embarazarse. Porque vos, tu hija se queda embarazada, bueno, toma, tenelo. Yo te lo ayudo a criar, papá te lo ayuda a criar, el hermano te lo ayuda a criar. Lo criamos entre todos, no hay problema. Pero una veneria no te la saca nadie. Máximo cuando vos no le vas a contar a tu mamá que tenés una veneria, que tenés un problema. Tu mamá va a ir al hospital cuando vos ya no des más y ya tengas un cáncer de cuello de útero, tengas un problema en el tracto vaginal, tengas un montón de problemas como tenés cuando tenés sexo sin protección. Hay que tener protección, seas de la religión que seas. Porque las enfermedades venéreas se transmiten, católicas, evangélicas, mormonas, se transmiten todas. Más allá que hay religiones que creen que los profilácticos son abortivos, vos tenés que usar profiláctico. Tenés que usar. Y si no, tenés que tener relaciones sanas. La monogamia, una sola mujer, un solo hombre. Entonces, pero ese hombre solo con vos y vos solo con él. Entonces ahí podés no usar nada, cuidarte con tus días, con tu calendario y todo lo que tenés. Pero como eso se da en muy pocas personas, que hay personas que se recuidan, pero yo no pondría las manos en el fuego por mi marido, ni por nadie, ni por mi novio, ni por mi amante, por la duda, forrito. Forrito, entonces evito que me pegue una peste, evito que me vaya a morir por una veneria, evito que me condene, porque una veneria te va a condenar a la esterilidad, te va a condenar, vaya a saber a cuántas cosas que vos no tenés la menor idea, ¿no? Y deberías preguntarle a tu ginecóloga, ¿de dónde viene el cáncer de cuello de útero? Si vos le preguntás, vas a ver que te vas a cuidar mucho más todavía, porque las venerias hacen estragos en nosotras las mujeres. Los hombres no se dan cuenta, encima la veneria no te duele nada, hasta que se te pudrió. Y ahí te das cuenta que la pusiste mal. Entonces, forrito para él y forrito para ella. Platita para el forrito. Mami, ¿me das para la birra? No, toma. Te compré unos condoncitos, mi amor, por si la anda poniendo, póngala seguro. Por él y por la chica. Pero nadie lo hace. Tengo que llamarla a la Palacio para que te dé una clase. Con una clase de la Palacio te aseguro que ni vas a hacer, ni vas a tener relaciones con el que se te cruce y vas a tener mucho cuidado a la hora de tener una relación sexual. Tenés que cuidarte, tenemos que cuidar a nuestros jóvenes. El SIDA, las venerias, están por doquier. Están todos apestados, la mayoría de los jóvenes. Entonces, nos apestan nuestras hijas. Tenemos que tener cuidado, tenemos que estar diciéndole, tenemos. Si mi hija se queda embarazada, yo sería la mujer más feliz de la vida, ¿no? Ponele. Pero si se agarra una veneria, me muero. ¿Cómo la salvo? ¿Cómo la salvo? Entonces, eso es lo grave. Por eso, la educación sexual en las escuelas tiene que estar. Y si vos sos papá luchón o mamá luchona, enséñale. No solamente que no va a tener 200 chicos y no va a saber de quiénes son, sino que no tiene que tomar el peligro de una veneria, que es gravísimo. Y hoy que los antibióticos ya no tienen la misma, la penicilina ni nada de eso. Y después te condenás. Te agarraste una sífilis, no se te va nunca más de ningún estudio. Así que donde vayas, por más que estés curada, la sífilis va a aparecer hasta que te mueras. Porque no es que se te va, siempre está ahí. Siempre. Como diciéndote, cuídame, cuídate, porque si no, nos vamos los dos. Y es eso. Por eso la educación sexual en las escuelas tiene que estar. Tenés que invitar a una ginecóloga, una obstetra, la que sea, pero invítala para que le enseñe a tu nena, a tu hija, porque hoy el teléfono te enseña un montón de cosas. Las chicas ponen A y le sale de todo. Pero qué mejor que la mamá, qué mejor que el papá. ¿Qué mejor el papá con el pibe o la mamá con el pibe y la piba? No necesariamente el papá con el papá. ¿Se pueden enseñar a nuestros hijos, educarlos? Sí. Y lo mismo pasa con las drogas. Exactamente lo mismo. Si vos no prevenís, no te fijás, porque, che, ¿con quién va? ¿A dónde va? ¿Quién es el papá de tu compañero? La mía dice que te cree que soy policía. Yo, no, bueno, pero quiero saber quién es. Quiero saber con quién te juntás. Nada más. Y me junto con él. ¿Vos los conocés? No los conozco. Porque te dice, ¿y vos los conocés? Sí, a este lo conozco, tiene una panadería. A este lo conozco, tiene una carnicería. Sí, los conozco, los papás. Son buena gente. Anda. ¿No?
2: Así es.
1: Porque somos una comunidad chica.
2: Sí,
1: nos conocemos. Todos sabemos quién es tal, quién es este, quién es aquel. Y bueno, tenemos que enseñarle a los chicos. Si no, nos pasa lo que nos pasa hoy. Y ya es tarde. La doctora Palacio iba a tener un lugar acá en la radio, que yo se lo cedí con mucho gusto. Ella es una muy buena ginecóloga, es una muy buena obstetra y es una desgraciada como te habla. Es una mina que sabe tanto que te abre la cabeza y te la quema. Porque vos decís, no. Después de lo que ella te cuenta, ¿qué pasa si vos no te cuidás? Vos decís, no tengo más sexo ni voy a tener mi vida. Bueno, para eso tenés que, o la mamá, si no se anima a hablar, ¿no? Se va a la ginecóloga. Viste que tú, por ahí tu nena te dice, ay, yo tengo ganas ya de tener relaciones. Sí, bueno, vamos a la ginecóloga. Toma, acá te la dejo. Y te vas y deja que la ginecóloga hable con tu hija. Sale de ahí y dice, no mamá, yo no voy a tener sexo hasta que no tenga 50 años. A ver, tenés que aprender. Y así vas a evitar un montón de problemas. Sobre todas las cosas, el cáncer de cuello de útero. Cuídate. Cuida tu vida. Y vos, si sos mamá de ambos sexos, cuídalos a los dos. Enseñales, contales lo que les va a pasar. Y si no te animas, llévalos a un ginecólogo, a una ginecóloga o un médico generalista. Que hoy los médicos están tratando de ver cómo paran las venerias. Porque no hay dolor, no hay fiebre, salvo cuando ya estás... Cuando ya te dio fiebre, olvídate. Ya vino todo lo peor, ya no pueden hacer nada. Por eso, no hay síntomas. Las venerias rara vez tienen síntomas. Solo lo tienen cuando ya está el punto del corte. Del corte de los varones y las chicas, quién sabe. Hay que cuidarse, hay que educar. Eso es educar, Raulito. Eso es educar. No nos agarremos la cabeza. Ay, a mi niña nadie le enseña que no sea yo. No. No sea torpe. No sea ignorante. Sí. Va a aprender con los médicos. Yo me tengo que ir.
2: Sí, te digo chau. Bueno, permítame. Dedicarle un feliz cumpleaños de parte de todo el equipo de la radio.
1: ¿A quién?
2: A Lorena.
1: Lorena.
2: La esposa de nuestro compañero Maxi.
1: Para ella era.
2: Sí, para Lorena.
1: Querida que... Lore. ¿Cuántos años cumple Lore?
3: Mira. 36.
1: Qué lindo, 36, ¿no? Yo ya pintaba mocita en esa época. A los 36.
2: Pero en todo lo que contaste hoy, 36, ¿verdad? Así bueno, feliz cumpleaños, Lore, y pase de lindo ahí con toda su familia.
1: Seguro
2: hermosa,
1: que tengo la impresión de que Lore es una buena, ¿cómo se dice? Pastelera, ¿sí?
3: Sí, hace cosas dulces.
1: Sí, yo me di cuenta. Bueno, qué lindo. Sí, feliz cumpleaños, querida Lorena. Disfrútalo, como el Omarcito. Canceriana, como dice usted.
2: Canceriana. Re buena persona. Muy buena persona.
1: ¿Ah, sí?
2: Sí, es
1: ¿y porque
2: gente.
1: Vos sos canceriano?
2: Sí.
1: ¿Y vos sos un delincuente?
2: Bueno,
1: ¿eh? Es un
2: hay excepciones.
1: No, porque si vos te comparás con vos, con los cancerianos, pobre la gente. Pobre Lorena, bueno, pobre Lomar Sosa, pobre todo lo que cumpliera yo.
2: Messi es canceriano.
1: No, sí, pero vos sos el Messi de la papilla. Chau, gordito, chau. Nos vemos.
2: Que pasen lindo, loco. Chau. Disfruten ahí con la Lorena.

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6: Su radio le da la hora. 13 horas, 6 minutos.
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9: Su radio le da la hora. 13 horas, 34 minutos.
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2: Su radio le da la hora.
3: 14 horas, 2 minutos.
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1: Su radio le da la hora. 14 horas, 30 minutos.
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2: Su radio le da la hora. 15 horas, 5 minutos.
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0: Su radio le da la hora. 15 horas, 32 minutos.
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1: Su radio le da la hora. 15 horas, 59 minutos.
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3: Su radio le da la hora, 16 horas 33 minutos.
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5: Su radio le da la hora. 17 horas, 5 minutos.
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1: Su radio le da la hora. 17 horas, 30 minutos.
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4: Su radio le da la hora. 18 horas, 5 minutos.
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0: Muchas gracias, Santiago. Qué placer.
1: Muchas gracias.
0: Gracias. Gracias.
1: Gracias
0: a vos. Muchas gracias. Gracias por haber venido.
1: No, gracias. Nos vemos.

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1: Su radio le da la hora. 18 horas, 30 minutos.
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1: Su radio le da la hora. 19 horas, 4 minutos.
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1: Su radio le da la hora. 19 horas, 31 minutos.
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3: Su radio le da la hora. 20 horas, 6 minutos.
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Y bueno, nos vamos al palo, ¿no? Fue una noche tremenda esta, loco. Mucho calor, mucho fuego acá adentro. Y nos vamos a ir con más fuego todavía. Se viene, y si hay garantías también, los chiquitos.

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1: Su radio le da la hora. 20 horas, 30 minutos.
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